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noches a todos, bienvenidos, bienvenidas. Esto es ¿Quién paga la cuenta? Ya está Josema puesto en la mesa con su bandeja porque hoy, para toda la gente de Urbana, vamos a hacer un viernes excepcional, Josema. ¿Cómo empieza esto? Sí, señores. Josema en los controles. Josema mezclando en vivo. Vos del otro lado con tus mensajes al 0975-106-900. Así arrancamos este viernes, fresquito, pero con las ganas de que empiece un fin de semana bien caliente.

0: Se empiezan a apagar las luces. Empiezan a girar las luces de colores. El manto de humo.
1: ¡Ay! ¡Teacher!
0: Está llegando. Está llegando Josema. Llegó Josema.
2: Hola, vecino. ¿Será que puedes poner más espacio el olor de tu asado?
0: ¡Vamos! ¡Todos! El programa más escuchado por absolutamente todo Paraguay Unido. Estamos contentos y felices. Cerrito ganó contra todo pronóstico en Colombia. El que más confió en Cerro soy yo. Golazo de Pablo Van Persie Vegetti. Cerro.

14 grados la temperatura en este viernes. Ustedes saben qué se impone. Yo te voy a explicar. Si llegás a... 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

0: gente que está haciendo la previa, yendo a algún barcito, yendo a cenar. ¿Cómo dice? Solo Dios sabe. Audio en 3, 2, 1.
1: ¿Qué hace Belia? Boludo, cerca de mi casa ahí había un local, no era seccional, pero era muy parecido, igualito. La misma onda. Y sí o sí sonaba ese. Algo así decía, no sé cómo puta le llamaba el tema.
0: Qué loco, el Shanghai Kid. Mira estos arreglos. Vos sabés que de alguna manera, Harry Styles emuló algunos arreglos de esta época. No de... no así, pero se inspiró en los sonidos de los 80. No les veo aplaudir.

subí el volumen, bajá los vidrios, que toda la gente sepa que estás escuchando Urbana este viernes con toda la onda, con toda la energía. No nos para absolutamente nada, ni el frío, ni el fresco. Romy dice directo en el corazón, bella, viernes de seccional. Feli nos dice, qué temazos, casi olvido que hace frío. Teresa desde Estados Unidos nos escribe, sí, viernes, manto de humo, después de Jorge Coronel, ya te escucho, qué temón este, por favor. Porque empieza así, después la guitarra...

lugarcito los viernes retro 80. Es lo único que pedimos. Que la gente venga con su camisa, camisa splash, con sus blue jeans, Wrangler o Lee. Que nos pasemos bailando toda la noche retro rock, euro retro, italo dance, de los más famosos en la historia de la música. Laura Branigan. Quiero que todos hagamos el estén donde estén. No importa si estás en el auto, en el tránsito, formando fila para comprar algo, si estás escuchando, no importa. Subí el volumen y haceme el... ¡Oh! No quiero estar solo en esta.

Josema mezclando en vivo. La gente que se está enloqueciendo. Nos están llegando reportes de gente que se está sacando la ropa en el frío. No lo hagan, chicos, por favor.

0: La gente que empieza a bardear, Bellasai la estás rompiendo, pero chiripazo de Vegetti anoche, dice, no, papá. No, ese no fue ninguna chiripa. Confiado y decidido en hacer la gran Van Persie. Pero te digo algo, qué malo es Junior. Ese Paiva es un muerto.
1: Tokyo.
0: ¿Dónde está la gente?
1: Australia.

Niños y niñas, bienvenidos, bienvenidas. Esto es ¿Quién paga la cuenta? De lunes a viernes de 21 a 22 horas, siempre y cuando el fútbol nos permita, porque la pelota no se mancha.

Están pidiendo. José Madillé está siendo saturado de pedidos. Te están pidiendo Life is Life. Te están pidiendo One Night in Bangkok. Te están pidiendo Square Rooms de Al Corley. Y él te tira Bonnie M por tu cara. This is the story of Ma Baker, the meanest cat from old Chicago town. Ma Baker. Bonnie M. Yo quiero ir a Japón para escuchar esto mientras camino por las calles de Tokio.

0: Espero que hayas estado de mal humor, porque yo estoy seguro que en estos 16 minutos de programa te levantamos el ánimo. Vas a reventar este fin de semana. Vas a descansar, pero vas a ser feliz. Vas a arreglar tu casa. Vas a recibir plata de afuera. Vas a sonreír muchísimo. Vas a comer riquísimo.
1: ¿Oh?
0: Y así arrancamos. Walk of Life de Dire Straits. Bienvenidos, bienvenidas. Esto es ¿Quién paga la cuenta?

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Mensajes que dan gusto recibir, mensajes de oyentes que se sumaron, que sintonizaron la radio. Por ejemplo, dice: estaba molida por el trabajo, pero me recargaron las pilas, ya quiero ir a bailar. Y es que no hace falta mucho para pasar bien, no hace falta que te maquilles, que te hagas el pelo, te pongas un vestidito, veas un grupo para ir a bailar un si lo podés hacer, enhorabuena. Pero si no se da, hacete un guisito jkwi de fideo caracol. Anda cortando la verdura, pon en tu tele, pon en YouTube canciones que te hagan feliz y baila. Destapate una copita de vino, como la etiqueta pomelo. Tomate el trago que te guste. Pero no vayas a postergar la posibilidad de pasar bien. No postergues las ganas de mover el cuerpo. No hace falta. No hace falta estar en una pista de baile para bailar. Lava los cubiertos, baila. Agarrale a tu pareja, pone una música, bailale. Ahí a los chicos, enseñale cómo se bailaban en tus épocas de discoteca. Y hablo en líneas generales, ¿eh?

No sé cómo se llama este juego de bailar. Dance, algo se llama. Vos ponés y vos tenés que seguir los pasos de baile que te va mostrando el muñequito. Entonces suena esta música y ahí te dice qué paso tenés que hacer. Háganle.

Todos los viernes. Todos los viernes, esta primera media hora vamos a dedicar a tirar canciones que te pongan de buen humor, loco. El plan es hacerte bailar, que te distraigas, que pases bien. Seamos la mecha que encienda tu fin de semana.

canción tiene tres palmas, que demasiado pega hacer. Yo te marco. Prepárate, que tres palmas. Un, dos, tres, ahora. ¿Y sabes cuál es mi perdición, Josema? Mother Talking. Mother Talking es mi perdición. Me vuelve loco. ¿Cómo dice? Tic-tac, hijo se va. Dúo alemán.

Tenemos que... José Matías tira el dato que la gente pensaba que Modern Talking era de mujeres hasta que se dieron cuenta por los videos, por las fotos, por las revistas, que eran hombres, ¿verdad? A mí, Modern Talking me puede un montón. Tiene demasiados hitazos y sabían hacer lo que hacían. Hola Adrián, qué gusto escucharte. Realmente nos haces una linda noche de viernes. ¡Palmas!

dato. Mother Talking es la segunda banda con más éxito comercial en la historia de Alemania. El primero, Scorpions. Y el segundo, Mother Talking.

0: programa para irme a mi casa y te está aplaudiendo. Es una foca,
1: Me vuelvo loco. Mari Cambra nos escribe y dice: hola, hola, me acabo de bajar del bus después de un día muy largo de trabajo y me levanto a las 6 de la mañana para ir al laburo. Y voy a caminar unas cuadras todavía para llegar. La verdad me levantaron el ánimo y me sacaron el cansancio del día. Muchas gracias. Así da gusto la llegada a casa. ¡Temazos! Es que yo le voy a dar un consejo, chicos, chicas. A veces nosotros somos el palo que tranca la rueda de nuestra evolución. A veces tenemos que pelear contra el cansancio. Yo sé, cuesta hacerlo y es fácil decirlo, pero de verdad, el único desafío que tenés enfrente para que tu humor cambie sos vos. Sonreí, reíte. Insisto, tomate algo que te gusta, poné música que te gusta, bailá, movete, no vayas. Que no te gane ese manto oscuro, bajón. Que no te gane. El fin de semana arranca hoy. ¡Qué buen tema!

Mi papá me contaba que por San Lorenzo, cuando era adolescente, era una forma diferente de farrear porque tenías miedo de la Caperucita. Y dice él que un grupo de amigos estaban en una plaza tomando hasta que una Caperucita se acerca y los lleva a la celda de la comisaría de San Lorenzo. Y en esa comisaría, que se están cagando de calor, entre todos se turnaban... ¿Atendé? Están escuchando música retro, por eso me acordé con de Vicky Japan, de Baltimora. Y decía que para... Alphaville, perdón. Baltimora es Tarzan Boy, me equivoqué. Para mitigar el calor, agarraban una frazada, esa frazadita bien de comisaría, uno se quedaba en el medio y empezaba a hacer helicóptero. Así helicóptero, hasta que el brazo se mata. Y otro hacía así, porque hacía mucho calor, eran muchos tipos. En una época donde el simple hecho de quedarte a altas horas de la noche escuchando música era un acto en contra del gobierno. Así que celebren que podemos hacerlo hoy. Desde Estados Unidos, tu DJ de lujo. ¡Qué grande, Josema DJ!

Nosotros vamos a seguir con más música en este mini viernes seccional en ¿Quién paga la cuenta? Debbie Harry con Blondie. Esto es Heart of Glass.

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1: Qué lindo tema. Ese soy yo, Adrián Bellasai, que les dice adiós. 21:53, nosotros ya nos despedimos. Saluda a toda la gente que decidió brindar. Por ejemplo, acá nos dicen: te tomé la palabra mientras lavo cubiertos a todo volumen. Ella brindando con una copita de vino. Haces muy bien. Tengo un audio.
2: Heart of Glass.

Qué bien graba, Qué... Funciona muy bien su grabador. Chicos, gracias a todos por la sintonía. Muy, pero muy buen fin de semana para todos. Nuestro reencuentro será lunes a las 21 horas. Y asumo yo que el martes no habrá programa. El lunes no hay tampoco programa. Bueno, vamos, estén atentos a las redes sociales y, bueno, evidentemente a la programación que vamos a ir anunciando. Buen fin de semana a todos. Que pasen bien, abríguense. El lunes no hay programa porque juega Cerrito contra Guaraní. Así que partido ya para cumplir, ¿verdad? Ya está. Ya Olimpia es campeón, te va a jugar. Yo pondría la reserva, que juegue, que se divierta un par de minutos. Cosas mías. Decidimos dejar por lo alto. Decidimos hacer que bailes, que sientas que estás en los 90. Este grupo de DJs, London Beat británicos. I've been thinking about you. Buen fin de semana a todos. ¡Chau!

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¿Cómo están, amigas y amigos del mundo analógico? Sean bienvenidas y bienvenidos a una nueva edición del programa más vinilero de la FM aquí en Urbana Radio. Esto es Modo Vinilo, ya desde este momento le damos play al tocadiscos y estaremos compartiendo del sonido analógico, escuchando y disfrutando de las joyitas musicales. Soy Fernando Verón de Astrada, Arcoiris Analógico. Les recuerdo que aparte de este programa pueden seguir toda la movida vinilera en nuestras cuentas @arcoirisanalógico, @urbana1069 y @vinilocultural. Empezamos el programa de hoy escuchando un par de edits, luego escucharemos unos maxis. Primeramente se viene Soul to Soul con Back to Life en el edit de Late Night Tough Guy, el tema que salió en 1989 y cambió el sonido del soul británico a uno más minimalista, elegante y con un pulso relajado que definió luego a la cultura del club. Luego se viene The Bangles con Walk Like an Egyptian en la versión de Todd Terje, el tema que nació como una rareza dentro del pop de los años 80, donde cada integrante cantaba una parte distinta. Y en este edit, Todd Terje lo estira la estructura y lo convierte en un material directo para el baile. Posteriormente se viene Moby con Honey, el tema que fue clave para que el álbum Play explotara a nivel global. Un álbum que al principio no vendía, pero cuando empezaron a licenciar las canciones para películas, series y publicidades, el disco terminó convirtiéndose en un fenómeno. Y para cerrar este primer bloque, escucharemos a Madonna con Music, el tema que fue uno de los que dominó las pistas y además coincidió con el inicio de una nueva era en la música pop, ya más ligada a la electrónica que al formato tradicional de banda. Ya le damos play a tocadiscos, suban el volumen y que suenen fuertes los discos. Recuerden que en este programa solo escuchamos vinilos.

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3: Seguimos en modo vinilo por Urbana Radio y te estamos acercando todo el sonido analógico directamente desde los vinilos. Y a continuación vamos a compartir con ustedes todo el set completo que hizo Raúl Vega en la pasada edición de Vinilo Cultural. El sábado último, un set que encendió todo el Centro Cultural del Puerto, un set bien potente que hizo Raúl Vega de bueno. Tenemos listo para darle play ahora y ya compartimos con ustedes.

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1: El 2026 trae consigo la copa más importante del mundo del fútbol, el Mundial de la FIFA. Y su principal novedad es el nuevo formato, mediante el cual más naciones tienen la oportunidad de vivir su primera experiencia en la Copa del Mundo. Este es el caso de Jordania, que selló su clasificación después de haber goleado a Omán y se benefició de un triunfo de Corea del Sur ante Irak. Antes, en el 2014, estuvieron cerca, pero perdieron el partido repechaje ante Uruguay. Asimismo, Uzbekistán fue el primer debutante en asegurar su boleto, aunque deberá compartir grupo con la poderosa Portugal, Colombia y Congo. Asimismo, contra todo pronóstico, los tiburones azules de Cabo Verde superaron a Camerún en su grupo clasificatorio y se metieron por primera vez a una Copa del Mundo, mientras que Curazao será el país más pequeño en asistir al Mundial 2026. Cuenta con apenas 150.000 habitantes que serán testigos de un hito histórico. ¿Podrá algunas de estas selecciones ser la gran sorpresa en el Mundial 2026 de la FIFA?
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0: Un aplauso grande para Raúl Vega, que estaba terminando su set, fantástico.
1: Y así, con el último giro del vinilo, cerramos este capítulo de Modo Vinilo. 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

0: 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Let's
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3: Abrimos la puerta del fin de semana, como la puerta de nuestra habitación. Gente que prefiere hacer antes que decir. Pocas palabras, muchas acciones. Lo que queremos en un fin de semana es hablar poco, pero decir mucho. Y a veces, todo está dicho.

0: A mí me pueden tratar de chato abogado, yo no soy chato cure.
1: Guachi,
2: le di muy bien.
1: Te amo. Eso es lo más que quiero decir, ¿no?
3: Necesito hacer mis reuniones, por favor. El documento se le va a dar todo. Por favor, tengo reuniones. Tengo reunión, por favor, les pido. Ya se le explicó todo.
4: Está obligado a explicar.
3: Me vas a obligar. Ya explicó todo, Baruja.
5: ¿Le traicionó a Nenecho la torre?
6: Yo creo que sí. Le escribí sencillamente que Dios todo lo ve. Y yo dejo todo en manos de Dios, porque si no, ahora llevé hasta presa. Una gran decepción. Le recibí en mi casa, le cociné. Yo pensé que éramos una dupla. Éramos celosos el uno por el otro porque yo tenía prohibido salir en una foto.

0: paz en la tierra, traes más muertes, haces más guerras.
1: 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Yo por lo menos, gracias a las gestiones y gracias a los favores, estoy acá.
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8: Desde secula seculum, toda la vida, existieron homosexuales.
9: No, tranquilo, tranquilo, no pierdas la calma, yo estoy súper tranquilo.
0: Todos juntos podemos construir un mundo como queremos.
10: A mí me encanta la pornografía, me fascina, pero no quiero que un pelotudo de Conatel sepa las páginas de pornografía que yo visito.
11: ¿Tenés derecho, Vargas, a mirar pornografía sin que un pelotudo del Estado esté mirando?
12: El dirigente que no hace un tráfico de influencia no es dirigente político.
13: Yo en algún momento de mi vida también he tenido una relación sexual con un travesti.
14: Ese terreno yo lo había comprado con un préstamo de la Cámara de Diputados, que eso ustedes pueden verificar, y eso se me está descontando justamente acá de la Cámara, y ese terreno ya fue vendido, porque no hay nada.
15: Tiene varios préstamos, ¿cómo financia de su vida?
14: ¿Y usted no tiene préstamo?
16: 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Me importa un pepino lo que te diga Almeida, vos.
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19: Esta es otra frase boba, esta es otra frase coimera.
20: Yo te firmo y me chupa tres huevos, siendo mi señora senadora en la nación. Sí, vamos a perder.
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7: Todo producto de idiota en el macho, ¿verdad?
0: Como queremos.
21: 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No vivo de la política. 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

0: colita ahí cuando le veo a Honorazo, porque me compró, conquistó mi corazón.
1: 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Chupate esta mandarina pa' Yocuba.
2: Género, bigénero, trigénero, pangénero, androginia, transexual, transgénero, neutro, fluido, no binario, grandeque, bisexual. Espero que todos entiendan.
3: Hola. ¿Qué, ¿qué pasa acá?
4: Coreco zurdito, defensor de travesti. Después la puta ya está radio.
5: Por inconsciencia de unos versos, pocos tienen mucho, muchos nada.
6: No hay un paraguayo que no haya sido mentido por Carter. 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Pues si tiene que estar en Tacumbú. Horacio Carter, vos tenés que estar en Tacumbú, mi hijo. Vos no tenés que estar en el Palacio López. Es una vergüenza para el Palacio López que vos estés ahí sentado.
7: Pedro Aliana es distribuidor de cigarrillos de Horacio Cartes en Argentina.

sea solamente guiado por algunos amigos que quieran ocupar ese cargo para que eso quede como que Eddie Jara es un ladrón, como dicen algunos.

le utilizaron a mi hermoso y honorable Partido Colorado. Se escudaron de mi Partido Colorado para desprestigiarlo. Eso que yo fui la primera en sentarme en la mesa a defender a Santi Peña. Y fíjense cómo nos juega, a matarnos juegan. 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Nunca he visto en los 70 años un gobierno tan criminal como este.

0: bienvenidos, señoras y señores. Che, me escucho medio dentro de una lata de leche nido, parece, más o menos. Pero bueno, vamos a ir ajustando. 13 de las 9 de la mañana, señoras y señores, qué lindo sábado. Sábado fresquito, 12 grados, Y a mí se me ocurre traer kepis. En todo el verano vine libre, hoy traje kepis. No sé por qué me gusta usar kepis cuando hace frío, pero bueno. Malas itasen baebe. Qué buen guaraní que tengo, Orsu. Por favor, te desafío a un debate en guaraní. Sí. ¿Quién sos, chaqueñito? ¿Quién sos, Marilina? ¿Viste lo de Marilina? Recibió una invitación de la FIFA, Y va a compartir escenario con Katy Perry. ¡Qué nivel! ¡Mi Dios! No atiende nomás el teléfono, me dijeron, o si no, podríamos intentar llamarle. Pero vamos a probar durante la mañana. Muy loco es, La inauguración, partido Paraguay-Estados Unidos. Y de repente... Mentiroso, corazón mentiroso. Poné un poco de Orsu, vamos a ver cómo va a sonar la inauguración del Mundial. Señoras y señores, en este programa... Humilde, sabatino, te damos el adelanto de lo que va a ser la inauguración del Mundial. Estados Unidos, Canadá y México. A ver, le veo. ¡Está! Y le ves a Donald Trump y a Melania. ¡Eso! Yo no te puedo creer. ¿No querés, Fio, ver una colaboración y que le meta un mentiroso Katy Perry? ¡Me muero! ¡Ahí mismo me muero! Señoras y señores, estamos a minutos de que Paraguay debute en el Mundial. ¡Con ustedes! ¡Desde California, Estados Unidos! ¡Marilina de Villarrica para el mundo! Eso le pasa a Donald Trump por hacerse el antilatino. Le vamos a llevar lo más sudaca que hay, ¿sí? Con orgullo, aguante, Marilina. Vos sabes que te voy a confesar un secreto. Desde hace, no sé, ya tiene sus años. 5 o 6 años. ¿Sabes qué? Tengo una remera de Marilina. Tengo una remera de Marilina. Y yo creo, Orsu, que este es el momento. Este es el momento de que mi remera de Marilina vea la luz. Con orgullo. Así inflado mi pecho, Marilina. Corazón mentiroso, mi remera. Acá toma. ¿Quién sos, Britney? ¡Qué bueno que va a estar eso, boludo! Vos sabés que yo medio no creía todavía. Y ayer todos me confirmaron, Pero qué nivel, loco. Bien ahí por Marilina. Me encanta. No sé cómo la habrán seleccionado, pero... Seguramente dijeron la más iconic del país, ¿verdad? Y si vos mirás, es como que Marilina representa a la masa, ¿verdad? Me representa Marilina. Acá tienen... A un hombre con sangre villarriqueña. Bueno, en realidad yo nací en Asunción, pero mi mamá era de Villarrica. Algo es algo. Tengo mitad sangre villarriqueña. Con razón lo que antes me ponía al revés mi zapatilla y eso, pero después se va corrigiendo con el tiempo. Aguante Villarrica para el mundo. Pam, pam, pam. Le veo a todo el mundo bailando corazón mentiroso. Qué loco.
1: Ilumíname,
0: ilumíname. Bueno, señores, ¿qué tal? ¿Cómo están? ¿Cómo les cae el frío? A mí me gusta. Yo estoy en mi salsa. Se estarán dando cuenta, ¿verdad? Me levanté con todas las pilas. Sí. Y hoy tengo una propuesta para la audiencia. Les voy a dar libertad de elección para el bloque musical a partir de las 11 de la mañana. ¿O quieren canción pelada

De esas que te dan vergüenza escuchar en público, pero en tu casa o con auriculares rompes el volumen. O quieren bien fuerte qué tema sos hoy. De un extremo a otro. Mira, porque soy bueno, ya les voy a adelantar, porque yo ya tengo mis dos canciones. Si hacemos qué tema sos hoy, voy a poner algo nacional, voy a poner Garage 21, punk. Punk así me hecho medio chetito, pero punk. Y si eligen canción pelada, y atención, ¿cuál es mi otra opción? Mi canción pelada. ¿Y sabes cómo elegí? Porque me estaba duchando esta semana escuchando. Y mi canción pelada sería, o mi artista al menos, Alex Ubago. Le amo, mi ídolo, allá arriba. No sé cuál de sus canciones porque me gustan muchas. Pero ahí les dejo. ¿Qué necesita tu espíritu hoy? Y urbana, y sobran palabras, te lo dan.

0: más frío.
1: Era Corella que Giorgia Parchigen. Mirá lo que es, boludo.
0: Desconcierto, pero amor, ahí está la magia.
1: Vos sabés que no sé si sigue vivo Alex Wao. No sé más nada de él. ¿Qué peor ha pasado el tipo? Lo voy a investigar un poco. Bueno, señoras y señores, llegó la democracia real. Y damos muestra de eso en este espacio de 3 horas. Hasta el mediodía hacemos Sobran Palabras, ¿eh? Mañana de sábado. Mañana fría. Pueden elegir. O nos damos energía o hacemos canciones peladas que también puede dar energía. O puede ser algo medio romántico también. Ustedes eligen, ¿sí? Habilitado en este momento el 0975106900. Hola Orsu, ¿cómo te va? ¿Qué tal pasaste mi cumple el sábado? No, y se abrió temprano, dice. Y no dio el carburador de Orsu. Yo cuando llegué, él llegó antes que yo a mi cumpleaños. Y llegué y medio en Júpiter lento ya estaba. Después un 1, 2, 3 shotcitos y adiós, ¿verdad? No, yo perdí rápido también. Porque de ahí, del hoyo, nos fuimos al otro hoyo. O vinimos en realidad, acá. Enfrente. Y ahí medio ya saltaba mi hijo. Ya te digo. Cuando se estaba por quemar mi hijo duro, decidí que era momento de retirarme. Yo cuando, chicos, me voy a un bar o un boliche, y si ya le choco a alguien cuando me voy al baño, es momento de retirarse. Porque soldado que huye sirve para otra guerra.

0: Bueno, acá Orson me escribiste, había sido. Vení, Piojé. Hey, sí, boludo, acá estoy. Esto es en vivo, señores. A ver, ¿cómo les puedo dar prueba de que estoy en vivo? Son las 9:22 de la mañana en este mismo momento. Tenemos 12 grados en la capital. Acá sí que medio Jacuima en la cabina. Pero bueno, 0975.
1: Si las empanadas, tengo hambre.
0: Sí, yo también. 0975-106-900. A ver sus desayunos grasosos. Tipo en la era de hielo. Cuando el hemisferio norte de este mundo se congeló. ¿Viste que pasó varios ciclos esta tierra? Y ahí la dieta de los seres humanos que sobrevivieron era pura grasa. O sea, cazaban, buscaban una cueva, comían todo eso en 3, 4 días, 5 días estaban encerrados en las cuevas, ¿verdad? Pues hacía mucho frío. Y bueno, y comían grasa pura, así, y para soportar. Qué horrible habrá sido, ¿verdad? Internet y eso, hule, no, es que vos pedís ahí por WhatsApp nomás, no. Tenés que salir a pelear con el mamut. ¿Cómo se nota que veo todo documental y esto, ¿verdad? Sí, me vuela en la cabeza, después sueño todo. No, abulto. History Channel y eso. Ayer yo soñé luego que me estaba persiguiendo un mamut y yo tenía feroz lanza y no sabía usar. Corría. Por mi vida corrí. Bueno, señores.
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0: ¿Vos te quedaste para Paico? Ah, después del show de Paico lo que perdiste. Bien, señoras y señores, bienvenidos todos. ¿Qué tal están? ¿Se despertaron ya? Yo con ustedes no lo haría, en serio sí lo haría, pero seguiría en la cama. Siempre y cuando no laburen. Hay mucha gente como nosotros que labura sábado, ¿verdad? Así es que en este momento habilitamos la exhibición de desayunos de los perros. Vamos a ver con qué están llegando. No sé si salieron a chupar ayer. Hacía mucho frío, ¿eh? Y vos sabés que a mí me gusta salir cuando hace frío. Me gusta sentir frío. Pero no, el wiki, wiki más al corner, al toque. Y me gusta salir cuando hace frío, pero este fin de soy padre, entonces voy a salir de tarde seguro, a pasear por ahí, compañía. Pero chupar también me gusta cuando hace frío. Los dos. Bueno, damos la bienvenida a personal, señoras y señores, con nosotros, como cada fin de semana hace años. 4 o 5 años por ahí tiene este programa, no recuerdo bien, ¿verdad? Alguna vez tenemos que inventar una fecha para ponerle aniversario. Para farrear, man, para chupar. ¡Excusa para chupar! Bueno, novedades de personal hoy durante el programa. Atención con eso. 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Ya me parece que para hacer radio parado, que alguien me pare en la mañana. ¿Alguna vez, si, no sé, está escuchando a alguien que le gustaría hacer radio, le recomiendo hacer radio parado, medio bailando? Sí, es lo mejor que te puede pasar. Pásame mi skate, pásame mi skate. Señoras y señores, damos la bienvenida a Automotor que te lleva al mundial. Ya llega todo, ¿eh? Ya llega todo. Así es que te cuento que Automotor te lleva al mundial, pero con un acompañante. Déjate de joder, boludo. Hola, hola, ¿qué tal, compañeros? Orsu, si ganas el pasaje de Automotor, ya sabes a quién llevarle. Complicado va a estar, ¿eh? Mira que vos tenés que elegir una persona. Tu mamá. Bien, bien, Orsu. Por lo sano corto, ¿eh? Infiel de mierda. Bueno, hoy también vamos a elegir al carruaje de la semana. Lo vamos a hacer al aire, ¿sí? Vos sabés que no me dio tiempo de levantar la terna a Twitter con los compañeros porque tuve algunos contratiempos laborales. Pues ahí se laburé mucho. Sí, loco. Ayer tuve un viernes demasiado apretado. Salí a las 6 de la mañana de mi casa para venir al stream. Y de ahí no paré. Llegué a mi casa a las 9, 10 de la noche. ¡No! 10 y media habré llegado si tuve también programa en Monumental. ¡Qué loco, boludo! Entonces... Un saludo a la mamá de Orsu que está escuchando. Y sí, señora, yo creo sinceramente que tu hijo te quiere llevar. Pero también creo que usó eso de coartada para no tener que elegir entre sus chulis. O sus chulos. Vaya uno a saber.

0: Bueno, y les estaba diciendo, entonces hoy definimos al carruaje de la semana. ¡Qué semanita que tuvimos, loco! Pero admitan que tuvimos una semana por fin con buenas noticias. Unos giros políticos que parecían imposibles, pero hay un dicho que dice que tanta agua va al cántaro que finalmente revienta. Y la protección a delincuentes o gente que tiene que aclarar cosas con la justicia se convirtió en una mochila muy pesada. Y estoy hablando para la gente específicamente de Honor Colorado. Y no es que sea anticolorado. Es lo que se ve públicamente que realizan. Una protección de años para Erico Galeano, para Hernán Rivas, que finalmente terminaron por ceder. ¿Por qué? Y principalmente porque es un año electoral. Y espero que la gente se haya dado cuenta y que los castigue. Yo no les voy a decir a quién elegir, pero espero, por favor, que la gente que tanto le caga a este país y a esta ciudad que está hecha un basural, reciba su castigo. Y si otros de otro signo político vuelven a fracasar en una administración, les deberían pasar también la misma factura. Acostumbrémonos a usar el poder que tenemos y castiguemos a la gente que decepciona, a la gente que abusa, a la gente que destroza, a la gente cara dura, a la gente sin vergüenza. Eso vamos a hablar en el otro bloque. Ahora, señoras y señores, 31 minutos de las 9 de la mañana. Arrancamos bien arriba. Bienvenidos a una edición más de Sobran Palabras.
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0: Dios mío, qué asqueroso ya escucharle a este Vargas Peña hablando del tema de la pornografía. Quita nada esa parte. Qué asco realmente, por Dios.
1: Bueno, bueno, podríamos hacerle el favor en algún momento, Orson. Pero, bueno, cada uno con su gusto.
2: A mí me encanta la pornografía, me fascina. Pero no quiero que un pelotudo de Conatel sepa las páginas de pornografía que yo visito.
1: Bueno, Enrique, metele tranquilito. Nadie te va a molestar, ¿sí? Por favor.
3: Buen día, Pillo. Alder Arcibe no se va a ir también al Mundial.
1: Pegaría, ¿verdad? Señoras y señores, conquistemos Estados Unidos con nuestros artistas. Marilina es una verdadera artista, dice con H. No, Marilina, admítanla, Marilina canta bien. Puede que, no sé, no te guste el estilo, pero para mí, vocalmente es buena, Marilina. Este es Alder. Ese sí es artista con H. No, déjate de joder, boludo. Átenle a Alder que no se escape y se vaya al mundial, lo que es. Cancélenle la visa. Pillote, te faltó la música para los alérgicos, dice. Que estamos todos congestionados. Y yo soy uno de ellos. ¿A ustedes les parece que yo me levanté y me cagué de risa y vine a hablar acá? No, me tuve que poner 100 gotas, 400 pastillas. Loco, yo soy una farmacia andante en este momento. Si no, no llegamos. No, está difícil. Pero prefiero que me dé alergia con frío que con calor. Congestionarte en el verano es horrible, boludo. Es básicamente como que Alder te esté cantando 24/7 al oído y te quiera chapar otra vez. ¡Ja! Podría ser. Los perros están montando la foto de Alder con Katy Perry. Bueno, seguimos. 53 de las 9, oyendo al aire.
4: ¡Pillote! ¡Eh! Feliz cumpleaños atrasado, viejo.
1: Gracias.
4: Saludos, carajo.
1: ¿Podemos repetir nomás?
4: Che, acá en Paraguay todos somos fanáticos de Marilina. Está el que es fanático por su música, que no es mi caso. Y está el que es fanático de la Marilina cuerazo. Especialmente cuando se da vacaciones o cuando hace calor y despliega bikini. Ñande, yara.
1: Bueno, el oyente acaba de desbloquear una nueva visión de Marilina. Sinceramente, Marilina canta bien y es linda. ¿Qué dice el público? Tengo razón. Sí, no, Marilina se hizo unas transformaciones y siempre fue linda, ¿verdad? Pero ahora es mucho más, ¿cómo diría? Está mucho más voluptuosa, mucho más sexy, digamos. ¿Qué tiene que ver con la carrera también de un artista, ¿verdad? Visualmente, pues uno construye su imagen también. A la puta, los perros, no perdonan una, ¿eh? Mi grupo pelada, Ángeles de Charlie. Y mi grupo facha es Magic, dice. No, tenemos que elegir o la canción pelada o qué tema sos hoy. ¿Quieren ir bien arriba o quieren tener o desaforar su vergüenza? Les invito, ¿eh? Mira un poco Ana, qué linda Ana, ¿eh? Esta foto es en, creo que es en Encarnación y de fondo tiene Posadas o viceversa. Decime un poco, muy lindo lugar. Canción pelada, nada, dice ella y me tira ya acá, amistades peligrosas. Hasta este momento está ganando canciones peladas, ¿eh? Así es que piensen su canción pelada para después de las 11. Oyente al aire.
5: ¿Qué haces?
1: ¿Cómo andamos?
5: ¿Cómo está mi rey?
1: Tranquilo.
5: Pillote, full HD, lindo sábado, especial para empezar a chupar a las 4, bro. Para eso a las 9, para ir a guardia.
1: Sí.
5: Con frío está acostado a dormir.
1: Y a las 11, a las 11 de la noche ya son un muñeco de torta, como dice ese audio. Y ya te vas al sobre, tranquilamente. A ver, último mensaje y nos vamos a la terna de carruaje de la semana, ¿sí? Hoy. ¡Qué buen vellú con cocido, boludo! Pero se ve el queso, ¿entendés? A ver un poco, oyendo al aire.
6: Buen día, Pillote, buen día. Vamos a pasar música que transmita energía, pillote, porque es un
1: Este cambió. Bueno, vamos a elegir entre todos, ¿sí? Así es que vayan eligiendo, o queremos canciones peladas o queremos canciones enérgicas. Pero en este momento tenemos que darle rabia a la gente, porque vamos a elegir que muchos carruajes que pulularon esta semana por los medios. Así es que, señoras y señores, estos son los candidatos a carruaje de la semana.
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A ver, candidatos a carruaje de la semana. Escandaloso, ¿eh? Por donde se lo mire. Funcionarios de Yacyretá. Altos funcionarios. La entidad binacional Yacyretá está en el centro de la polémica porque se reveló, atendé, que sus 1865 funcionarios, 1865 funcionarios tiene la EBI, lado paraguayo, representan un costo anual de aproximado 86.4 millones de dólares. Imagínate cuántos hospitales te construís con eso. El dato surge de un trabajo periodístico, no de la solidaridad de los y transparencia de los políticos, ¿verdad? Obviamente acá vos tenés que hacer el trabajo porque ellos creen que absolutamente no tienen que dar explicaciones. El informe detalla que la binacional mantiene una abultada nómina de empleados con ingresos que, en muchos casos, incluyen salarios base elevados, además de bonificaciones, tienen viáticos y otros beneficios. Solo en concepto de bonificaciones, se llegó a desembolsar 4.305 millones en un mes. Pero perdonen la expresión. Sus bonificaciones nomás luego ya suman mucho más de lo que nosotros en nuestra puta vida vamos a ver. 4.305 millones de guaraníes solo en bonificaciones. Imagínate, no sé, un Fernández Valdovino, renunciante, el superministro de Peña. Ah, mira, un poco se va el tipo, pobrecito, se quedó sin laburo. ¿A dónde fue? A una binacional. Con un salario de más de 100 palos. ¿A usted bien le parece sensato tener salarios de 120 millones y eso? ¿Y ustedes piensan que esa gente se mata laburando día a día? ¿A ustedes bien le parece coherente que un país sin desarrollo o en vías de, como Paraguay, tenga ese salario exorbitante para funcionarios? Ganan 4 veces más que el presidente, loco. Y acá los perros se mueren porque no pueden comprarse una sonda, algo que el hospital te debería dar, ¿verdad? Entonces, funcionarios de la binacional Yacyretá, candidatos a carruaje de la semana.

Atención con esto, porque esto es información en pleno desarrollo. Les voy a explicar en paraguayo para que sepan qué está pasando. El balance administrativo de la Municipalidad de Asunción del año 2025 tiene que pasar por la Junta Municipal y tiene que ser aprobado o rechazado. Si aprueban, es como que aceptan que la administración de Nenecho, que estuvo parte del 2025, y de Luis Bello a partir de agosto del 2025, están en óptimas condiciones y no hay nada que reclamar. O sea, se les saca responsabilidad. Si es rechazado, por lo menos eso se puede procesar y las personas van a tener que dar explicaciones. Ahora, el viernes fue el segundo intento de sesión para analizar ese balance. ¿Qué hacen los concejales? Que les cuento que se vuelven a candidatar. Los concejales que aprobaron todos los desembolsos para Nenecho, por ejemplo, no se van a la sesión. ¿Por qué no se van? Para no dar quórum y para que esto no se trate. Si esto no se trata, queda automáticamente aprobado, con lo que se blanquea a Nenecho y a Luis Bello por otro lado, y más tarde no tenemos absolutamente nada que reclamarles. La fecha límite para aprobar o rechazar eso, o para hacer una sesión, es mañana domingo 12 de la noche. Hasta ahora no se reunieron, hay una convocatoria para mañana. Lo más probable que ocurra, bajo mi impresión, es que no se vuelvan a presentar porque necesitan la presencia de 13 concejales para poder tratar la cuestión. Lo que están buscando es que quede aprobado de manera automática. ¿Entienden? Y de esa manera hay un blanqueo. Fíjense bien cómo está compuesto hoy la Junta Municipal de Asunción, porque casi todos los que van a hacer, o los que tienen esa intención, o los que están haciendo, se vuelven a candidatar. Fíjense bien si van a volver a votar a esa gente, porque después no nos quejemos. Mañana tiene que haber una sesión. Estén atentos. Agarren nomás su Instagram en un momento y miren lo que pasó. Si trabajaron como deben o dejaron en bola para blanquear a sus socios. El mismo Nenecho se vuelve a candidatar. Y todos los concejales, casi todos, creo que uno de los oficialistas no se vuelve a candidatar. Están buscando un blanqueo. Esa es la cuestión. Señoras y señores, la Junta Municipal de Asunción, con sus oficialistas, principalmente candidatos a carruaje de la semana.

Señoras y señores, candidato a carruaje de la semana. Y este sí que tuvo un revés, ¿eh? Condenado por segunda vez, en segunda instancia, a 13 años de cárcel por lavado de dinero proveniente del narcotráfico y por asociación criminal. No es joda lo que te estoy diciendo, no, es que se robó una gallina. Estoy hablando de Erico Galeano, que sigue siendo senador. Ahora le revocaron el permiso que Honor Colorado le dio, ya condenado. ¿Cómo que vos tenés un senador condenado por lavado de dinero y el tipo se pasó 2-3 años aprobando leyes guau para combatir la droga o el tráfico? ¿En qué país pio eso es coherente? ¿Y la defensa de quiénes tuvo? De los integrantes de Honor Colorado. Y me pueden llamar anti-Honor Colorado, anti-Colorado, como quieran, pero mentira no es lo que estoy diciendo. Le dieron un permiso que le revocaron ahora, porque hubo una condena en segunda instancia. Siempre lo protegieron. Ahora lo van a están esperando que renuncie. O van a pedir la pérdida de investidura. Pero porque ya no tienen cómo cubrirlo. Lo sostuvieron todo este tiempo. ¿Y ustedes pio creen que un integrante del mismo equipo mantuvo todo lo que hacía en secreto? Yo al menos no creo eso. ¡Bola! Todos los perros sabían lo que hacía Erico. Todos. Y hoy todo sorprendió. ¡Ay, Dios mío! Había sido ERA. ¡Ay, Nambre fue condenado! Mentirosos sinvergüenzas. Así es que Erico Galeano, candidato a carruaje de la semana. Y acá está el rey de los carruajes últimamente. Candidato a carruaje de la semana. El señor Hernán David Rivas. Ya saben quién es, ¿verdad? Hablamos del título falso. Ex senador a estas alturas. Ayer renunció porque se sintió acorralado. Él fue sobreseído por un tribunal, no por ser inocente, no porque demostró que se fue un día por lo menos a la facultad. Nunca pudo demostrar. Lo sobreseyeron porque dejaron guau morir la causa. Prescribió guau. Viste que hay un tiempo para que vos puedas denunciar ciertos delitos o procesar. Y estiraron tanto que guau fue sobreseído porque se extinguió la causa. La sala penal de la corte entonces dice, ah no señores, este tiene que ir a juicio oral. Y va a tener que enfrentar juicio oral. La fiscal Patricia Sánchez, que fue amenazada por el propio senador Rivas para que no recurra justamente a esto, fue amenazada y en una nota le envía al fiscal general del estado y le dice, fui amenazada por Hernán David Rivas a través de un mensajero, en negrita, así de grande decía. El fiscal general del estado, ¿sabes qué dice? En Monumental, nunca me dieron el nombre, mentiroso, sinvergüenza, cara dura. En negrita estaba. Bueno, y finalmente la corte dice, bueno, esta resolución al tacho de basura, Hernán David, te vas a juicio oral. La propia fiscal dice, nunca pudo demostrar que su título es legal. O sea, el título puede estar perfecto, con los sellos, con la aprobación, con la firma y compañía. Hasta el contenido puede estar bien. El problema es, ¿se fue o no se fue a la facultad? Le estafó a todo el mundo, ¿entendés? Bueno, ahora los de Honor Colorado te dicen, ah, nosotros pensamos que era abogado. ¿Cómo puta pio va a pensar que era abogado un tipo que no sabe ni siquiera su número de cédula de memoria? Mentirosos. Y bueno, renuncia Hernán David Rivas. No hay otra cosa que pueda hacer.
Y su renuncia tiene que ser aceptada, pero supongo que van a aceptar, ¿verdad? Ya va a ser el colmo de los colmos de los colmos. Que no ocurra lo contrario, pero probablemente ocurra eso. Bueno, así es que ustedes eligen. Hernán David Rivas, candidato a carruaje de la semana. ¡Basta del plagueo! Vamos a la música. De la mano del señor Orsu, a la vuelta. Venimos con mensajes, vamos a divertirnos. Traje muchas cosas para comentar con ustedes. Y vamos a seguir con los mensajes que tengo muchos acá. Sí, señoras y señores, esto es Sobran Palabras aquí en la 106.9. 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

0: Hola Arturo, hablando de mamuts, ¿vos no sabes por qué se extinguieron? Por falta de paput. Por favor, no me bloquees, no me bloquees.
1: Che, boludo, ¿este pibe de dónde escribió? Está en un helicóptero, parece. Épico, amigo. ¿Desde qué parte del cielo escribís? A ver... 0975-106-900 para comunicarse con nosotros. ¿Qué dice la gente? Oyente al aire.
2: ¿Qué hace, papacho? ¿Cómo estás? Buen día, lindo clima.
1: Ega.
2: Yo creo que en ese lugar, para esa presentación, los artistas que eran los indicados era Cachiporro, Cachiporro sin duda alguna.
1: Y podría ser también, ¿verdad? Pero a mí no me molesta que sea Marilina. Me gusta. Dejarle a la mina que triunfe, boludo. Aparte, vamos a ser sinceros. Marilina representa la idiosincrasia de la mayoría de los paraguayos, ¿verdad? Acá nomás los capitalinos lo que se hacen los chetos, boludo. Pero hay un Paraguay después de Calle Última, como dicen regularmente. Carolina Arévalo, ¿cómo te va? Estoy al aire en Urbana y públicamente quiero contar que me envió o me dejó en la recepción de la tele una bolsa de frutas cítricas, pomelo, naranja jai, que se puede hacer un jugo riquísimo, y unas mandarinas. Me acabo de comer dos acá en la cabina. No sé qué viene después, va a tener que bancar el olor, ¿verdad? Pero Carolina Arévalo, te quiero mucho. Abrazo. Bueno, ahí le agradecí las mandarinas. Desayuné mandarinas hoy, pero en breve, Orsu. Cortame con la salud, por favor. Dame grasa. Dame fritura. Dame aceite caliente. ¿Qué dice la gente oyente al aire?
3: Después pillo, Mateco. Si pillo, ¿qué haríamos? Hoy, por ejemplo, nuestra farra por el Día del Trabajador. Hay cantidades industriales de chop. Y... pero este frío, boludo. Sí. ¿Qué vamos a hacer? Vamos a hacer el esfuerzo, ¿verdad?
1: Y hay que luchar contra el clima. No hace ni tanto frío. A ver, ¿cuánto tenemos? ¡13 grados hacen en este momento! No hay posibilidad de lluvia, ni pronóstico en los próximos días, pero sí va a ser bastante frío. O sea, mañana va a estar más frío, lunes más frío, y martes va a empezar a subir un poquitito la temperatura, así es que liberen a la bestia. Pues ahí dice el tigre, el famoso tigre, que todo lo puede, que todo lo banca. Bueno, si me envían fotos para ver una sola vez, no puedo abrir porque estoy en WhatsApp web. Entonces envíenme normal nomás, ¿sí? A ver un poco qué dice la gente. 0975-106-900. Estamos haciendo Sobran Palabras aquí en Urbana. Oyente al aire.
4: Buen día. Exacto, la mafia presente.
1: Qué gran desastre. A ver, tu desayuno.
4: Hoy pegaría algo del Cuarteto de Nos. Ya no sé qué hacer conmigo.
1: Upa.
4: Ese pegaría.
1: Upa.
4: Basta de pelar.
1: Qué buen pedido. Che, el sastre de la mafia le está metiendo, loco. Un pastel mandio. ¿Cómo entra, con buen picante, Orsu? Y después apagamos con una gaseosa. Toda la semana nos cuidamos para ese placer, Orsu. No sé dónde vamos a conseguir, pero vamos a hacer la batalla. ¿Te acordás de ese delivery que hacíamos? Enseguida te voy a recordar cuál. A ver, sastre de la mafia, riquísimo el desayuno. De las Corea. Este me mandó un tratado sobre Marilina. Pero voy a tratar de resumir. Dios mío, qué complejo. Buen día, se me acaba de caer la cédula y se me desbloqueó un recuerdo caliente con la música de Mr. Jones. Sí, la primera casera en Paraguay. Todos conocen eso, ¿no? Fuera de música, Marilina está para... No voy a decir eso. No. Ay, no, para convertirla en pavo navideño, dice. El que entendió, entendió. A ver un poco. No te puedo creer. No, ya empezaron los tragos fuertes. El famoso aperitivo. Ya yepe, caña, ese, sí, oyente al aire.
5: Buen día, buen día, buen día, pillote. ¿Cómo andamos, pillo? Mira, o sea, qué difícil pusiste, voy a dar los carruajes.
1: No, terrible está.
5: Carruajes, a pillote.
1: Y elegí cualquiera, nomás todos son iguales.
5: Y después calculamos. Ya guasta, ya calculás, además, para sí, la carruaje. Sí.
1: Así es que rápido piensen, ¿quieren qué tema sos hoy o quieren que hagamos la canción pelada a partir de las 11? La gente decide hoy. Esto es democracia, señores. Oyente al aire.
6: Arthur. Te voy a decir una cosa, bono. Como sociedad somos una cagada, boludo. Somos unos carruajes de la gran
1: somos
6: puta,
1: unos
6: hermano.
1: Tibios.
6: Él se ve un narcotraficante, también de senador, ñan de presidente, ñan de concejal, ñan de intendente, nuestros gobernadores. ¿Qué puta será? Nosotros somos unos carruajes, boludo, porque por tres monedas, dos coquitos y un aceite no vendemos como esa puta ante estos plagas de mierda, boludo. Esa es la realidad. Tenemos que limpiar a estos hijos de mil putas, boludo.
1: Bueno, y está bien, yo entiendo la frustración del oyente. ¿Saben qué funciona mucho también? Hablen de política con su entorno. O sea, eso es sano. Eso es una responsabilidad. Eso es obligación. Yo no les digo que escuchen todo el día, porque todo el mundo está con poco tiempo, hay poca plata, la gente sobrevive. Pero a medida que puedan, lean, entiendan y compartan. O sea, hablen con sus hermanos, sus primos. Es la única manera. Estos tipos no se van a ir por sí solos. Yo les aviso. A estos tipos hay que arrancarlos como yuyo. De raíz o te vuelven a brotar. Y ellos no tienen, ninguno tiene el ánimo de hacer eso. Así es que si ellos no lo hacen, lo deberíamos hacer nosotros. Es sano hablar de política. La política no es de los políticos. Las instituciones no son de los políticos. Son nuestras. La plata pública es nuestra, no suya. No, nunca dejen que les vendan el espejo de que la política es para los políticos. Les mienten porque ellos son los que comen ahí a diario. Ay, ya me puse nervioso, lo he demasiado sábado. Bueno, señores, 0975-106-900. En el próximo bloque le invité a Mili para que participe. Hay un influencer que va a hacer un reality supuestamente donde van a competir 500 mujeres y la ganadora va a tener un hijo suyo. Imagínate qué loca que está la gente, ¿eh? Qué loco que está el mundo, boludo. Es real lo que les cuento. Vamos a ver si funciona o no, ¿verdad? Pero bueno, rápidamente, che, llega el día de la madre, ¿eh? Y justo la mamá de Orsu, pensá que un buen regalo para tu mamá, Orsu. Que nos escucha encima. Sí. 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
1: 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Oyente al aire.
8: Que hace Pillote, y le digo Pillote, no sabe quién es más carruaje, si es Hernán Rivas o lo que le protegían y ahora le soltaban la mano, porque la primera vez que salió este escándalo, Nando Galaverna le tenía al lado, parecía guardaespaldas de Hernán Rivas, Nando Galaverna en la foto, y ahora no, no es alivio, es un alivio, hija, qué loco ya.
1: Bueno, vamos a ir a la música. Me hiciste acordar algo y les voy a hacer escuchar. Esto fue una entrevista que le hicieron Roberto Coronel. Así son 2 minutos, no, ni tanto. Unos segundos, en donde Santiago González está hablando con Roberto Coronel y está Santiago Peña hablando justamente de Hernán Rivas, del caso. Escuchen ustedes cuál es la impresión que tienen y ni siquiera les da asco, ¿eh? Ni siquiera les conmueve ninguna fibra el caso de Hernán Rivas. Escuchen ustedes.
9: Si se refería a no es para guapitos o con títulos y nos apareció un Hernán Rivas ahí como presidente del consejo en su momento.
10: Electo senador de la nación, claro. Electo por sus pares.
9: Pero no es la mejor,
10: electo,
9: pero no es la mejor representación, pero, presidente. No es lo que se merece, Santi, este país.
10: Santi, escuchaste la humildad del obispo.
9: Claro.
10: ¿Verdad? ¿Y qué dice? Los cristianos tienen que involucrarse en política. Son más que bienvenidos, involúcrense.
9: Pero no falsean títulos, presidente.
10: ¿No te da vergüenza eso, lo de Hernán Rivas, presidente?
11: Ni un poco. Ni un poquito.
10: No me da vergüenza. O sea, finalmente, él sí no cumplió con algo, si la justicia termina, la responsabilidad de él.
11: Pero a vos no.
10: Pero,
11: te...
10: No, ni un poco.
11: ¿Y tampoco tomás distancia, o sea, de él?
10: No, ni un poco. No, no, no. Es un gran amigo y colabora con la gestión legislativa en el Senado.
1: Colabora con la gestión legislativa en el Senado. Si vos colaborás con ellos, no importa que seas narco, que tengas título falso, no importa absolutamente nada. El oyente cuyo audio reproduje decía, ¿quién es más culpable, Hernán o los que lo protegen? Uno de ellos, ya escucharon, Santiago Peña. Si me preguntás a mí, chicos, a veces la culpa no es del chancho, sino del que le da de comer. Vamos a la música, venimos enseguida.
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0: qué linda que está la mañana.
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0: No, no, no, Mili, ¿no conoces esta canción?
1: No, ¿por qué?
0: Revolver, boluda.
1: No, no conozco. ¿Por qué me están haciendo? Dije absolutamente
0: tenemos
1: nada.
0: Tenemos que hacerte un curso
1: luego.
0: Rápido. Sí, te, obvio curso. Que te buscamos. 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

0: Bueno, acá dice Abril la canción pelada. Está ganando la canción pelada, ¿eh? Preparen su opción entonces, porque vamos a hacer probablemente la canción pelada. En este bloque definimos. Oyente al aire.
1: Hola Arturito, ¿cómo estás?
0: Por fin una mina, boludo.
1: Es la primera vez que te escucho.
0: Qué grande, mira un poco,
1: solo
0: bienvenida.
1: Solo escuché Urbana, pero no los sábados.
0: Ah, no escuchabas lo mejor de
1: te
0: la radio
1: un beso.
0: Entonces. Otro, bienvenida Sarita. A ver un poco, oyente al aire.
2: Buen día, mi brother.
0: ¿Qué hace, José?
2: Excelente clima para comer algo grasoso, acá trabajando en plataforma.
0: Yo le acabo de clavar una empanada de vacío. Riquísima está. Ay, pobre vaquita, pero es tan rica. A ver un poco, Arturito, ¿qué tal? Quiero tomar unas birras con Kiara y que me cuente cómo le intenseó al imbécil de Yamil Esgay. Dice, ¿qué purete sería? Bueno, con Kiara vas a tener que tomar unas, no una. Porque le da el trago Kiara. Ya tuve yo mi experiencia con ella y mano a mano me jugaba. Si me pone a Wanda a mí, hermano. Porque training hay. A ver un poco, oyente al aire.
3: Yo te olvidaste canción para los alérgicos. Todo congestionado, buenísimo. Qué bárbaro.
0: ¿Qué canción alérgica sos hoy?
3: Así es. Era invitado por la FIFA también. Qué quilombo se arma.
0: Verdad que sí. Yo le mandaría, boludo. Para armar quilombo nomás. Oyente al aire.
4: Buen día, Pijín. Feliz cumpleaños atrasado.
0: Muchas gracias.
4: Y yo prefiero que se vaya Alder así, es que se vayan estos miserables que están en el poder. Hay que levantar la energía, Pijín.
0: Sí, arriba, arriba, arriba.
4: Es un criminal en la versión de Alien.
0: Bueno, a ver un poco. Hola, Arturo. Dice Romy, por fin otra mina. Toditos tipos escriben en este programa, boludo. En mi Instagram también, toditos tipos me escriben. Impresionante.
5: ¿Por qué será?
0: Espectacular el programa, dice. A ver un poco qué sábado más bonito escuchándote. Gracias, Romy, qué cariñosa. Bueno, les iba a contar esta historia y le traje a una persona joven para que opine con nosotros. La historia es la siguiente. Hay un influencer. Esto no es acá, obviamente, ¿verdad?
5: Ajá. Y no le da a nadie, yo creo.
0: Influencer ofrece un embarazo como premio. ¿Cómo premio, eh? El polémico streamer clavicular anunció un reality show, obviamente, en el que 500 mujeres van a competir para tener un hijo con él.
5: ¿Pero van a las 500 con él? ¿Qué tipo de la que?
0: No,
5: la que,
0: embarace, me imagino que es la que gane. Voy a leer todo esto y vamos a analizar, ¿verdad? ¿Cómo ve a 500?
5: Soy ansiosa, ¿verdad?
0: Bueno, pero espera, se tiene confianza, bueno, así que de este tipo, ¿verdad?
5: Sí.
0: Porque
5: ¿es churro?
0: Sí. Te voy a mostrar.
5: Me apuré demasiado.
0: Entra,
5: lindo, y no, a mí no, pero...
0: Pero tipo para decir, me voy a formar fila para hacer casting.
5: Sí, unas amigas sí.
0: Sí, le dan, sí. Le dan. Bueno. Peters es un creador de contenido de 20 años, ningo tiene. Este pico, ¿qué vas a ver? Ponela,
5: Dios
0: bueno.
5: Mío.
0: Perdón. 20 años conocido como Clavicular, desató una ola de críticas tras anunciar un concurso llamado Clavicular Fine Slop. El reality, en ese reality, 500 mujeres competirían, dice, por convertirse en su pareja y el premio final sería quedar embarazada de él. El joven, famoso por promover ideales extremos de masculinidad y modificaciones físicas peligrosas, confesó además que deberá someterse a tratamientos hormonales ya que estudios médicos le diagnosticaron baja fertilidad, 31%, algo que los usuarios atribuyen a su consumo de sustancias ilícitas y productos estéticos. El anuncio llega pocos días después de que el streamer sufriera una presunta sobredosis en plena transmisión en vivo. Dios
5: ¿pero
0: mío,
5: qué le pasa?
0: ¡Qué tilingo, boluda!
5: ¿Qué le pasa?
0: ¿Y quién lo que se va a notar con toda esta información? Hay gente, ¿verdad, Mili?
5: Yo creo que unas cuantas. Muchas.
0: ¿Te anotarías vos?
5: No, yo no.
0: ¿Pero qué opinas de esto?
5: Y menos con un pibe de 20 años.
0: 20 años.
5: Pero tú así como un... tipo... ¿Qué quiere lograr con esto?
0: Y yo creo que quiere debutar.
5: Ah,
0: no tiene pinta de que la pone, sinceramente te digo.
5: ¿Vos decís?
0: Sí, saludos a mi sobrino Lucas que está en Italia.
5: Hola.
0: Recién tuvimos una conversación, es su cumpleaños hoy.
5: Ay,
0: y llegamos a la conclusión con mis hermanas de que tuvo que irse de Paraguay para ponerla.
5: ¿En serio?
0: Sí,
5: ¿a los cuántos años?
0: Y se habrá ido a los 18, 19.
5: Sí. La otra vez me enteré que alguien la puso por primera vez a los 23.
0: Pero no, mi hermana me dice ni acá la pone, pero vamos a darle el beneficio de la duda. Estamos en eso, estamos en la batalla. Pero qué loco, ¿verdad? ¿Cómo es lo que funciona esto de los... de las ideas extremas?
5: Vos sabés que hay un muchacho, pero este ya roza el no consentimiento, y eso se llama Naim Darrechi. Ajá. Es un influencer mexicano, creo. Uh-huh. Y él contó una vez en un stream que él tiene relaciones con las chicas y no se cuida, y él les dice a las chicas que es estéril, pero que él no tendría problemas con tener hijos por ahí.
0: Vos sabés que ya escuché ese caso. Bueno, convengamos que...
5: No hablamos nosotros de eso.
0: No sé, pero convengamos que el sexo sin protección no es luego para el embarazo nomás. Enfermedades, hermano, ¿entendés? Lo más lindo que te puede pasar es embarazarte.
5: Dios santo.
0: Después vienen las enfermedades, hay una lista.
5: Pero le están mintiendo a las chicas, ¿entendés?
0: Obvio.
5: Eso es lo preocupante.
0: Yo lo que quiero saber si este pibe de 20 años se va a hacer cargo. Se va a hacer cargo del hijo que genere con la ganadora.
5: Y yo supongo que sí. Eso es lo que él quiere, ¿verdad?
0: Yo creo que...
5: alguien que siga su linaje.
0: Pero tiene 20 años. ¿Qué va a saber de
5: querer tener un hijo? ¿Pero va a ser cuando empieza, no dice?
0: No lanzaron fecha específica.
5: Ah, ok.
0: Pero, ¿querés participar?
5: No, no, para una amiga.
0: ¿Pero vos tenés novio?
5: Famoso, y por eso para una amiga.
0: ¿Crees que te va a dar permiso?
5: No, jamás, ni nunca. Yo no puedo salir ni a la esquina.
0: Vos que sos dominada, mi
5: Luis. ¡Re!
0: ¿En serio me decís?
5: Ese perrito con correa que se va solo.
0: ¿Ah, sí? ¿Es sumisa?
5: No, eso no.
0: Ah, okay.
5: Pero me porto bien.
0: Estoy leyendo nomás acá más info.
5: ¿Qué dicen?
0: Estallaron las redes sociales. Obviamente todo el mundo le cuestiona, ¿verdad? Pero lo preocupante, dice, es que tiene mucha influencia sobre los jóvenes.
5: ¿Pero o sea, quién es?
0: Hoy es muy difícil, ¿verdad? Controlar el gusto de la gente por internet.
5: Y sí. ¿Cómo se llama?
0: ¿Vos tenés streamers preferidos?
5: Tengo. Auronplay.
0: Auronplay. ¿Y sí. qué hace él?
5: Y él juega juegos.
0: Ah, es gamer.
5: Es gamer. Pero antes era tipo un troll de internet, digamos. Mm. Entonces mucha gente no le quiere ahora porque antes hacía cosas súper cancelables. Ahora es un señor mayorcito re bueno.
0: Ah, y juega...
5: y juega jueguito, ¿entendés?
0: Bueno, dentro de poco ya tenemos que buscar sí que otra jovencita, porque vos medio ya está saliendo de la franja.
5: Hoy le dije a mi novio, ey, y le dije...
0: Jacailla es...
5: No me digas eso, que...
0: No, espera, porque Mili, boluda, actúa hasta ahora como nueva, ¿entendés?
5: Pero ¿por qué lo que sí. yo actúo?
0: Es la jovencita del grupo hace...
5: Eso sí.
0: Hace 10 años, boludo.
5: Eso sí.
0: Ahora va, ¿entendés?
5: Pero ¿por qué lo que sí. yo actúo?
0: Es la jovencita del grupo hace 10 años, boludo.
5: Eso sí.
0: Ahora ya no.

0: esperar un rato.
1: Y ayer Facu salió acá, se fue a su casa. Dijo, yo me iré a dormir. Y Alma dijo, bueno, yo me voy.
0: ¿Vos sabés qué? Dalma,
1: después
0: para que me atienda.
1: Viene Facu y entra Dalma detrás de él.
0: ¿Qué?
1: Súper rarísimo fue. Voy a decir que te va a atender.
0: Y Dalma nunca atiende. Vamos a ver si tenemos suerte.
1: Yo creo que te va a atender porque es raro que el tuito te llame hasta ahora.
0: Eso sí.
1: Tipo las llamadas y que te asustan luego. Dale, Dalma.
0: No atiende, Dalma. I see nobody, nobody but you,
1: you, you. I'm never confused. Pero Dalma, vení, contesta
0: bueno,
1: luego los mensajes.
0: Se perdió un novio, un levante de Dalma.
1: Pero ya intentamos, ella dice que no quiere.
0: No.
1: Ella
0: no,
1: dice no que no, no, no. Y él le tira ahí su... ¿Cómo se llama?
0: Sus redes.
1: No, no, no.
0: Y está ahí con el espinel, pescando algo. Che, ¿a vos te gustan los jóvenes o los mayores?
1: Mayores.
0: Mayores. No, ¿no estarías con alguien más chico que vos?
1: Ya estuve.
0: ¿Y qué tal te fue?
1: Bien.
0: ¿Y cuál fue tu objeción ¿Y cuál fue tu objeción para decidirte por los mayores?
1: No, es que no, es para algo real, digamos.
0: Ahí te llaman.
2: Hola. Hola, amigo, ¿me llamas?
0: Sí, sí, te llamé. ¿Cómo estás? Hola.
1: No.
0: A la pucha. Dalma. Se cortó la concha. Espera que le haya...
1: Llámale.
0: Le voy a devolver otra vez.
1: Llámale.
0: Bueno, ¿qué tal?

0: Dalma, ¿qué tal estás?
1: Te escucho. Bien, bien, porque estoy congestionada.
0: Sí, te
1: Eso
0: estoy llamando
1: me
0: de
1: estoy.
0: Urbana. Estoy al aire.
1: Sí, señor. Ay, me muero, porque les vamos a hacer esto, te
0: No, espera
1: odio.
0: nada, boluda. Acabo de descubrir un admirador tuyo acá,
1: Hola,
0: en
1: Alma.
0: el edificio. Estoy
1: ¿En
0: con
1: serio?
0: Mili acá al aire, con Milagros.
1: ¿Y quién
0: Y
1: es mi admirador?
0: le digo la identidad, ¿verdad?
1: Sí.
0: Facu. Hay un pequeño problema
1: Facu.
0: nomás. Es churro, todo lo que vos
1: Sí.
0: quieras, pero tiene 20.
2: Es pequeño.
0: El chico te.
1: Estoy harta de esta situación, te
0: Sí.
1: juro.
0: ¿Pero por
1: Me
0: qué?
1: siento
0: No.
1: mayor de edad, por favor, les pido.
0: Pero boluda, ¿qué es lo que? No sé, 13, 14 años lo que le llevas. Nada. Una bicoca. Le vas a tener que
1: Bueno,
0: mantener
1: le vamos
0: unos
1: a
0: 10
1: conseguir a alguien de
0: años.
1: su edad, decirle a Paco.
0: ¿Cómo?
1: Le vamos a conseguir a alguien de su edad, decirle.
0: O sea, le estás chutando al aire a
2: Solo por
0: Facu.
2: su
0: No,
2: edad.
0: sí, solo por su edad, eso es prejuicio.
1: Le chuté en vivo y le chuto al aire también, decirle.
0: Ah, no, espera, ya te
1: Pobre.
0: avanzó, Facu.
1: Facu vive avanzando, él avanza todo el edificio, un tremendo Facu.
0: Ah, no te puedo creer, no sos la única, pio.
1: No, altísimo bandido. Para su edad tiene mucha experiencia aparentemente Facu.
0: No te puedo creer. Bueno, off
2: Yo no
0: Facu
2: sabía eso.
0: entonces.
2: Bueno,
0: Mira un poco gran bandido.
1: decirle que yo busco a un hombre bueno que quiera formar una familia.
0: Ah, bien, bien. ¿Con plata o sin plata?
1: Preferentemente con plata.
0: Okay,
2: Dalma,
0: okay.
2: hay un reality, te voy a pasar el link.
0: Hay un reality
1: ¿Qué?
0: para gente que se quiere embarazar.
1: Ah, no, ese no quiero, yo quiero casarme nomás.
2: Ah, bueno.
0: Bueno, Dalma, dormí otra
1: Eso
0: vez, sí.
1: cumplió.
0: Recupérate.
1: Dale, gracias,
0: Chao,
1: me quiero
0: chao.
1: mucho. Ah, Paco también.
0: Bueno, no surgió, Facu.
2: No, no hay forma de meterlo.
0: Bueno, Dios mío, me comí todo la hora para nuestro bloque musical.
2: No, igual
0: Cu
2: nomás.
0: 47 años acepta a Dalma, dice. Acá los perros están tanteando, mira.
2: ¿Y qué dicen?
0: La chica entre los joros, dice por vos.
2: Yo soy.
0: Y siente los
2: Ah,
0: señores.
2: espera, no, te puedo contar.
0: Sí, contá.
2: Bueno, le dije a mi novio hoy: che, nunca hicimos una noche de vinito. Tipo, yo veo que la gente adulta hace eso, deberíamos ya hacer, le dije.
0: Nunca hicieron noche de
2: No.
0: vinito.
2: Y me miró así, tipo, vos vino. Y yo le dije: sí, estoy empezando a aceptar mi adultez. Por favor, trabaja conmigo porque me está complicando. Entonces, para nuestro aniversario, vamos a hacer pizza y vino. ¿Está bien, verdad? ¿O cómo?
0: Está bien, está bien.
2: Bueno.
0: Pero tiene que
2: Y
0: terminar,
2: hay
0: ¿sabes?
2: que recomendar pizza.
0: No,
2: Y hay que
0: obvio.
2: recomendar vino.
0: Vino. Bueno, dos, tres mensajes, nos vamos a dar la música, ¿sí?
3: Esas chicas que se anotan para el tema del hijo con ese streamer están al mismo nivel psiquiátrico que las chicas que se iban ahí a Tacumbú para meterse con el tipo ese de la Casa del
2: Sí,
3: Terror. No me acuerdo cómo se
0: pero una
3: llama el tipo
0: maravilla.
3: ese. Demasiado conocido se hizo.
2: Vos sabés que yo hice un
0: Bueno.
2: reportaje.

0: Eso.
1: Yo estoy para Dalma, dicen los perros. Bueno, gracias Milly por tu opinión, casi joven. Estás ahí en la frontera, hermana. ¿Qué crees que
0: quiero haga? Más hablar entonces así.
1: Música, señores. Venimos en breve con la canción Pelada, así es que piensen.
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1: ¿Qué hace, Pillote? ¿Cómo andamos, Pillote? Hoy yo amanecí re pasivo. ¿O cómo se dice cuando te gusta la paz? Así estoy.
2: A la puta los perros, ya. Yo no puedo creer, boludo. Me comí enterito el chiste. Bueno, a ver un poco, oyente al aire.
3: Qué puta, como dijo ese oyente, si la, son ratas, o sea, ni el COVID no le queda a ellos, o sea. Y nosotros somos los culpables. No sé si estaría bien también decir eso, pero todo lo que algunos nos vamos en el concierto. Yo no me fui todavía en el concierto de eso, pero eso que se van, ¿por qué no se van también hacia exigir su derecho y eso? A batallar con nosotros que exigimos nuestro derecho, pero...
2: Y hay que hacerlo. Yo comparto plenamente contigo, oyente. Estoy acortando los mensajes porque no, nos va a quedar muy poco tiempo para las canciones peladas, ¿sí? No está tan fácil la mañana, dice. Este me envió una bebida isotónica, ¿viste? Cuando ese le aplicas, hermano, quiere decir que la noche estuvo cruel. A ver, un poco. Hola, Pillote. Me estoy yendo al súper a comprar asado para meterle con los perros. Dice, ¿qué corte? Se compra costilla, obvio. Costilla y vacío. El resto no es asado. Mejor tarde que nunca. Feliz cumpleaños, dice. Gracias, señor José Osvaldo. Bien ahí. Estoy liquidando todos los mensajes. Ahora sí, vamos a la canción pelada, señoras y señores. Abrimos el bloque más emocionante de la mañana.
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2: Esta es la mía. Puede ser peladita, pero es un temazo. Y es Alex Ubago, A Gritos de Esperanza. ¿Qué canción pelada sos hoy? 0975-106-900.
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2: No, no me mires así, Orsu, ¿eh?
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2: Me estás mirando con ganas, boludo.

0: Amistades peligrosas, dice la gente acá. ¿Qué canción pelada sos hoy?
1: Ahí está la magia. Ahora que te veo, niña, ya te echo de menos.
0: Dios mío, qué temazo metí, boludos. Admírenme, quiéranme.

Bueno, señoras y señores, 0975-106-900. ¿Qué tema pelada sos hoy? Esto metió Orsu, ¿eh? No está reconociendo mi Shazam. Belinda. No, boludo, vos saliste campeón, no podés meter Belinda. ¿Qué canción pelada sos hoy? Yo no sé quién le va a superar a Orsu, ¿eh? Belinda metiste, boludo. Qué viejo tarado, ¿eh? Che, esto vos escuchás en tu casa, así, encerrado. Sí, lavando los cubiertos, extrañándole a la ex. Ay, ay, ay, está bien.

0: 0975-106-900. ¿Qué canción pelada sos hoy? Milagros. Te pico de pelada, boludo. He tenido pega. Y es peladita igual. ¿Vos bailás esto?
1: No sé, porque se me pegó en estos días. No sé dónde está, in the back of my mind. Pero el coro.
0: Así se baila esto.
1: Yo no sé cómo se baila.
0: Y mirame, boluda, aprendé,
1: Habré visto en un...
0: Claro, eso.
1: Por favor, habré visto en un reel o algo así, se me quedó.
0: ¡Vamos todos! No ocupas a la noche,
1: no ocupas a la playa. No ocupas a la lluvia.
0: Me dio ya, entra la ñoño, así que...
1: Pero por favor,
0: es peladita, pero esto vos escuchás en tu casa,
1: no,
0: de repente, auriculares.
1: O sea, yo suena en mi cabeza, empiezo a cantar y me callo, entonces, tipo, ¡ay, basta!
0: Ah, bien, bien. Es peladita. ¿Vos pensás de quién es Luis Miguel?
1: Y sí, a mi hermana le gustaba mucho.
0: Ah, ok. Póster
1: y eso, su pieza.
0: ¿Vos a ese
1: sí,
0: nivel?
1: Sí, sí, sí, sí, sí, sí. Así es.
0: Yo soy así fanático, pero de Cristian Castro.
1: Ay. En su cumpleaños este año había, era de Cristian Castro.
0: ¿En serio, me decís?
1: Y yo llegué, bocadito, todo, globo, así un arreglo de globos, y había un globo así feroz, y al lado globitos, y decía Cristian Castro.
0: ¿Y no me invitaron?
1: No, la próxima te invito.
0: Ok. Bueno, amistades peligrosas, arrancamos. Esto pidió, si mal no estoy, Ana se llamaba la oyente. Esto es un temazo, boludo. ¿Qué canción pelada sos hoy?

0: Brasil, ya que estamos en esto, la Isla del Sol.
1: ¡Ah, la puta, los perros!
2: Hola, Pillote.
1: Sí.
2: Mi tema pelada de hoy, ¿sabes cuál es?
1: ¿Cuál?
2: Porque yo soy la comadre del compadre de la criada de la esposa del gobernador.
1: Esa es peladísima, boludo, peladísima. No, no sé si llegamos a eso. Bueno, entre todo mi repertorio de rock suena Il Divo, regresa a mí. Cumbio, tenés un infiltrado, un tema infiltrado ahí. Bueno, voy pasando. Vamos a ver a cuánto llegamos, Orsu, porque hay demasiados mensajes. Metele fue Camila, dice. Todo cambió. Temazo, temazo. ¿Quién se casa, por favor? Envíennos la invitación.

hija de puta. Escucha esto. No puedo mandar audio, pero mi canción pelada es la canción del mundial, la de Shakira, dice. A mí no me gustó tanto igual. Sí, peladita. A ver un poco. La canción pelada de mi señora es la loca del muelle de San Blas, maná. No se atreve a decir. Vos sabés que coincido con tu señora, ¿eh? Temazo. El video también, así, tipo, te rompe el corazón. ¿Qué canción pelada sos hoy?

0: se cae bobo del escenario, ¿verdad?
1: No, no, no. Esta es la señora que está en la playa, vestida de blanco.
0: No, pero el video ese que...
1: Ah, ¿cuándo se cayó del escenario?
0: Sí, y la gente le pone la voz así.
1: No sé, mándame.
0: No conocí.
1: No, no, no, no, no. Estopa, la raja de tu falda. Es, ese es un temazo, pero sí, se te cayó la cédula, mam. Se te cayó la cédula. Otra de Belinda, mi canción pelada, mi bella traición. Yo pongo estas canciones, boludo, y lavo los cubiertos y soy feliz en mi casa. Luis Miguel es top, dice, difícil tocar su música así, no, obvio. Un artista de puta madre, pero es medio peladita a veces. A veces Mambrú dice, ese es recontrapelada. Dios mío, 45 segundos de audio. Voy a escuchar un pedacito. Esta es la... Pero esta no es la nueva del mundial. Dai Dai se llama. Bueno, a ver un poco, oyente al aire.
2: Peyote, ¿cómo andamos?
3: Ah, okay.
2: Hola Mila, ¿qué tal? Bonjour, Rey. Espero que tengan un excelente fin de semana. Y no sé si es pelada, ¿verdad? Pero pelada yo pasaba porque... Voy a decir el nombre de donde me iba a cantar esto. Me iba a Café Dalí, que estaba sobre Estrella y no sé qué calle. Y al comienzo era todo miradita con una chica en alguna otra mesa. Y después ya pedía la música en el karaoke.
1: Obvio,
2: y
1: obvio.
2: Y él por debajo de la mesa. Y me paraba y le señalaba a la chica de parabolas. Y él le encantaba eso.
1: Ah, bueno, bueno. Por debajo de la mesa se levantaba. Café Dalí, man, si conociste. Algún riñón ya habrás perdido para esta época. A ver un poco. Oyente al aire.
4: Y yo te pelado hace entonces, vamos a pelar bien, pero con onda.
1: Ok.
4: Poneme algo de, ¿cómo se llama? Ah, las ketchup, acereje.
1: Las ketchup se llamaban así porque su papá era dueño de una tienda que vendía tomates, ¿saben? Y entonces las hijas fueron ketchup. En serio te digo, es la historia real. Sí, en España. Por eso sacaron, el hombre vendía tomates y entonces ellas fueron las ketchup.
0: Es un marketing precioso.
1: Buenísimo. Esto es Topa. Necesito playlist de las canciones peladas. Altos temarios. Hicimos uno de música para chapar. ¿Podemos pedirle a Marcelo para hacer uno de canciones peladas? También a Mili, no sé quién hace eso. Oyente al aire.
0: Sí, podemos hacer.
5: ¿Qué haces, pillo? ¿Qué puta vos estás poniendo temazo, boludo?
1: Vos sabés que sí.
5: Ya para mí las canciones peladas son... Viste que ahora con las redes sociales, el TikTok, Instagram, te saltan esas músicas, tendencia, y hay muchas canciones peladas que al final termino cantando en el día a día. Pero muy pelada ya, no voy a decir. Entonces me quedo con... Tum, tum, ch, tum, tum,
1: tum, tum, ch, tum, a Mambrú,
5: A veces, de Mambrú.
1: A la pucha, este me confundió, eliminó su audio.
6: Ya que estamos los de Maná, mariposa traicionera.
1: Oh. Esto es Il Divo. Boludo, esto es música para chapar, déjate de joder. No sé si es pelada Il Divo. Yo me iría a su concierto. Olvido y no es mi oro, ese es demasiado potente ya, ¿eh? Una canción de Ella Baila Sola, dice. Amores de barra, mi canción pelada. Otra vez Belinda, Dios mío. Es linda Belinda, pero es peladita escuchar Belinda cuando son un arriero así y está solo otra vez encima. Medio sospechoso. Pero banco, banco Belinda. Oyente al aire.
7: Pillote, buen día. Canción pelada, ese Hacer el amor con otro de Gilda.
1: De karaoke. Suena Belinda, ¿qué canción pelada sos hoy?

0: Ella baila sola. Yo quería de Cristian Castro, dice. Pelada pero temazo. Ya nada queda de Dubai. Dios mío, cómo los perros se acuerdan de todo eso.
1: A veces gano, a veces no.
0: Suena Mambrú, señoras y señores. Himno de las canciones peladas en la mañana.
1: No.

0: Thousand Miles, Vanessa Carlton. A mí tampoco, ¿quién ha aparecido? Mark, ¿qué dice Mark?
1: Che, ¿por qué están hablando de canciones peladas y suenan canciones en español? Pon el canto del loco Zapatillas. No, es un poco pelada, pero en
0: el
1: español
0: canto del loco Zapatillas. De qué loco que estás, Mark, boludo.

0: ¡Epa! ¡Mira un poco! ¡El amigo llegó cargado con municiones! ¡Mete en la ladera! ¡Puede ser! ¡Arena y sol de Thalía! A ver un poco. Oyendo al aire.
1: Pillote, pillote. Mi canción pelada. La soledad de Laura Pausini.
0: Ese es temazo, este temazo. Este hija, este es de karaoke, boludo. No. Esto sí es pelada. Te juro por Dios que esto no podés escuchar en tu casa. En serio, este sí es pelada, boludo. No podés estar barriendo, limpiando, haciendo lo que fuere, pero escuchar. La única manera que entra este tema es en un karaoke, ni tanto luego.
2: Es casi un niño.
0: Al final. Dueña de mi intimidad. Cristian Amado dice. Qué música de ñoño que es ese, dice.
3: A ver. Qué bueno te, papillote. En serio te digo, ya le parece a Jorge Puig. Encima yo estoy re pasivón hoy. O cómo se dice cuando te gusta la.
0: Ah, eso ya escuchamos. A ver un poco. Jay, ¿cómo se hubiesen llamado si su papá vendía cajas? Dice, no sé, boludo. Ah, esto pidió Mark. Esto no es pelada, ¿eh? Mark ya otra vez vino a chetearme el bloque, carajo. De la cual Di María escribe. Hola, Di María, ¿qué tal el penal en la semana? A ver un poco, oyente al aire.
4: Pillote. No recuerdo si era para la canción pelada, no sé si era Fate, ¿verdad? Azúcar amargo o algo así era, boludo, qué puta.
0: Eres azúcar amargo, ese pues no es azúcar moreno, no sé qué. Bueno, último mensaje y después nos vamos al corte, Orsu, porque traté de liquidar todos por lo menos.
5: Cepillote, ¿cómo andamos? Mi tema pelada es sentimiento villero de pie de chorro. ¡Ah! Ponen
0: pues, no, qué puta. Sed, yo, no. Yo pongo ese y salgo tomando un vino acá, en cartón. Déjate de joder, boludo. Canción de despedida, Los Cómplices, dice. Bueno, nos quedamos sin tiempo, un flash. A la vuelta, elegimos al carruaje de la semana. ¿Les parece? No se muevan de Urbana, qué boludo que van a escuchar si no escuchan Urbana a esta hora. Bueno, les deseo lo mejor, por eso quédense acá.

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0: 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En breve elegimos al carruaje de la semana, ¿sí? 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Gracias a toda la gente que escribió hoy. Impresionante la cantidad de mensajes. Realmente hoy estuvimos bien acompañados, ¿eh? 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Señores, llegó el momento y ahora elegimos al carruaje de la semana.
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0: ¿Le podemos bloquear a Mark? Preguntan acá. Bueno,
2: vamos a bloquear a Mark.
0: A pedido del público, Mark bloqueado durante las mañanas de sábado. Sí, sí. Señores, los carruajes de la semana son, porque son varios, es un equipo. Bancada de Honor Colorado, protectores de Erico Galeano y Hernán David Rivas. Ambos se llevan también una mención de honor. Basta de carruajes y sinvergüenzas. Por favor, es el grito de todo este programa. Señores, nos vamos. Gracias, Mili, por tu compañía.
2: Gracias a ustedes.
0: Abrigate bien, sí.
2: Ahora me abrigo.
0: Por favor. Chau, sí. Orsu. Muchas gracias por todo.
2: Ah, vamos a Ecoape.
0: Sí, nos vamos a Ecoape. Al sí, puerto.
2: Puerto de Asunción, Ecoape.
0: Ok, ok. Nos abrigamos, gorrita y ya.
2: Sí.
0: Sí, 5 de la tarde.
2: A las 4 empieza a terminar a las 22.
0: Ok, se adelantó. 4. Bueno, bueno. Entonces,
2: que hace frío.
0: Ya tienen ahí la coordenada de dónde vamos a estar. Señores, fin de semana frío. Tomen rico. Coman rico, descansen y como siempre les digo, hasta aquí llegó el salario. Chau, chau, chau, chau.

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Estamos arrancando el programa de hoy, son las 15 y 9 minutos. Llegó el frío, finalmente, me dicen algunos, esto es tiempo londinense. Sí, por ahí es tiempo londinense, pero realmente pega más cuando hay sol, cuando hace calor, al menos aquí para nosotros. De todas maneras, te cuento el pronóstico, 17 grados aquí en Asunción, sensación térmica de 16. Hay un vientito bastante fresquito. Si estás preparándote para salir hasta la noche, no obstante, abrígate, porque va a bajar la temperatura hasta 10, 9, 8, 7 grados, me marca como mínima para la madrugada. Y va a seguir así, ¿eh? Nublado, con vientito, no hay anuncios de lluvia aquí en Asunción. Y mañana sigue el pronóstico igual. Así que fin de está como para alguna serie, para el cine también. Si no vieron todavía, les recomiendo sinceramente que se vayan a ver la película This is Michael, de Michael Jackson. Que yo no soy tan fan de Michael Jackson, pero la verdad que artísticamente está muy, muy buena. Y la sangre no es agua, ¿verdad? Quien interpreta a Michael Jackson es su sobrino. Creo que es hijo de La Toya, si escuché bien. Pero lo hace muy bien. Y obviamente la película está enfocada más en la parte artística. No habla de sus polémicas, no va por ahí. Habla de él como artista y la influencia que tuvo para muchos artistas de la época pop y sobre todo para artistas de color y cómo cambió todo a partir de Michael Jackson. Nosotros estamos iniciando este espacio Britnoise, lo mejor del sonido británico y su influencia a nivel mundial. Me estaban preguntando esta semana, Anabel, ¿pone más pop? Lo que pasa es que nosotros somos noise, o sea, nos referimos a eso, nos referimos al ruido en el sentido rock. Creo que se pasa bastante pop en todas las FMs, así que bueno, nosotros vamos un poquitito más hacia el lado de rock. Estábamos iniciando el programa de hoy con Robbie Williams, sin embargo, un artista bastante pop también, pero bueno, este último álbum que se llama Britpop, que es un homenaje que él le hace a esa década de los 90s. La canción Morrissey, ¿sí? Habla de Stephen Patrick Morrissey, el polémico artista, el ex vocalista de The Smiths. Pero no hablan desde el sentido de como adoración de fans de ellos, sino que Robbie Williams estaba diciendo que escribió esta canción con su ex compañero de Take That, con Gary Barlow, y que lo escriben desde el punto de vista, desde la visión de un stalker. Así que bastante interesante la propuesta en cuanto a la letra de esto último de Robbie Williams, que se viene a nuestra región, ¿eh? En octubre, noviembre va a estar por nuestra región dando vueltas. No llega a Paraguay, lastimosamente, pero bueno, es una opción también para quienes puedan ir. Y lo que sonaba recién era The Vaccines, A Lack of Understanding, un tema que ya tiene unos añitos, pero sigue siempre tan vigente. Hablando de tan vigente, anteayer fue el concierto de Air Supply aquí en Paraguay. Dios mío, qué señores con todas las letras y de pie el aplauso. Baladas que son legendarias, la voz intacta. Lo que es el talento cuando no necesitas, cuando un artista no necesita el autotune. Y está ahí, y se sube a escena y lo da todo. Realmente fui y me gustó demasiado. Los había visto en otras dos oportunidades anteriores. Y por mí, que sigan viniendo. Creo que son los artistas anglo que más veces vinieron a Paraguay. Esta fue la séptima vez. No recuerdo otro artista que haya venido tantas veces. Dos, tres veces máximo. Tres lo que recuerdo. Más de eso, la verdad que no. Pero bueno, ayúdenme, háganme recordar un poquitito cualquier cosa. El WhatsApp de Urbana está abierto, 0975-106-900, y recibo ahí sus comentarios, todo lo que quieran estar contándonos. Estamos hasta las 15 horas. 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Y este programa, la verdad que es bastante diferente a todo lo demás. Creo que ya tenemos 15 años al aire en FM.
Y el apoyo de ustedes siempre se nota, por eso también es que seguimos aquí haciendo todo esto que nos gusta. Siempre me están diciendo qué buen tema que pasaste la otra vez, cómo se llamaba tal tema. Bueno, les digo que siempre nuestro playlist se queda disponible en Spotify para quienes por ahí quieren repasar un poquitito o conocer un poco más. Búsquennos en Spotify como Brit Noise, todo junto, y ahí está todo el playlist. Hoy estamos celebrando el cumpleaños del señor, otro señor con mayúsculas, Dave Gahan, que está de cumpleaños hoy, el vocalista de Depeche Mode, que cumple 64 años hoy. Estuvieron de gira hace 2 años, sí, en el 2024, que habían vuelto, habían retornado con su último álbum, Memento Mori, que es un álbum que reflexivo, que habla sobre el respeto a la muerte, al momento de la muerte, algo que, seas quien sea, nos va a pasar a todos sin distinción. Es la única cosa que yo creo que es segura en la vida. Dave Gahan y su compañero habían perdido al tercer integrante de Depeche Mode hace un par de años, y justamente este álbum lo estaban dedicando a él. La pregunta era si iban a seguir Dave Gahan y Martin Gore, ¿verdad?, los dos integrantes remanentes, si iban a seguir después del fallecimiento de Andrew Fletcher. Andrew Fletcher era el tecladista, sin desmeritar ni nada. Para mí la voz y la figura principal siempre es lo más importante, lo irreemplazable en la mayoría de las veces en una banda. Teclado, sí, en los mismos shows de repente falta, bueno, se enferma un baterista, como sucedió ahora con Interpol, ¿verdad?, que no vino el baterista, lo reemplazaron para toda la gira. Se enferma un guitarrista, como ocurrió con Gorillaz, ¿verdad?, que no vino el baterista, lo reemplazaron para toda la gira. Se enferma un guitarrista, como ocurrió con Gorillaz aquí en el 2010.

concursos de voz encontraron un vocalista que le pueda reemplazar y que tiene bastante carisma también. Entonces volvieron a salir de gira. Ahí está, Dave Gahan, hoy que está cumpliendo 64 años. Y nosotros lo recordamos, lo festejamos acá con este tema que me gusta mucho. La verdad, tal vez sea uno de los más calmos y los menos conocidos del disco Black Celebration, But Not Tonight.

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1: La voz de Bono de U2 cantándonos algo nuevo, In a Life, que esto forma parte de Easter Lily, el nuevo EP de los U2. Bono, que mañana está de cumpleaños. Sí, mañana es el cumpleaños de Bono también. Paul Hewson, la banda irlandesa que vino también a cambiar un poco la historia de la música. Bono va a estar cumpliendo 66 años mañana. Paul David Hewson, conocido por su nombre artístico Bono, músico, cantante, activista irlandés, que sigue realmente dándolo todo por diferentes causas, y que su hijo, uno de sus hijos, Elijah, es vocalista de Inhaler, y le va bastante bien a Inhaler. Pero desde que me enteré que es el hijo de Bono, no es que ellos lo usaron eso como para salir, para saltar más a la fama, sino que yo le siento bastante la forma de cantar de Bono y el timbre de voz. Bueno, también es lo que mamó desde la cuna. Los U2 que anunciaron que se viene álbum nuevo para este año, así que bueno, estamos esperando eso. Gracias a Ronald, que nos mandó un mensaje recién. Ronald, que estaba también el jueves en el concierto de Air Supply aquí en Paraguay. La artista invitada, opening act, fue Mavi, que va a estar presentándose también en Rock al Puerto el próximo 23 de mayo. Muy buen show de Mavi, 3 canciones, pero es importante también ir dándolo todo en esos pequeños espacios que uno tiene. Dio un muy buen show Mavi, interpretó algo de su repertorio, algún cover también, bueno, porque era más el espacio para eso. Estaba acompañada en guitarra por Karim Mansur, así que bastante bien también salió eso. Y en redes de Urbana, Urbana 106.9, podés encontrar un reel que hizo nuestra compañera Milangas sobre Mavi en su en su ensayo de todo lo que está armando para Rock al Puerto. Mavi seguro va a ser una de las primeras en subirse a escena, pero también es importante que si vas a ir a Rock al Puerto vayas desde temprano, porque va a ser un muy buen show. Para mí es una de las mejores artistas emergentes que está surgiendo en los 2 últimos años aquí en Paraguay, y va para arriba muy rápidamente. 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Avanzamos con nuestro programa de hoy. Subieron algo a la web de Urbana, así que te lo voy a contar de ahí. Siempre puedes buscar información a través de la web de Urbana, urbana.com.py, en la sección Urbana News. Resulta que estaba esta semana fijándome en los virales en Spotify, virales Paraguay. Siempre los virales me interesan más porque es como que lo que se da orgánicamente, ¿verdad? Lo que la gente comparte, y yo te mando algo a vos y te digo, che, escucha un poco esto, y así se van pasando, y cuando es bueno, se viraliza así orgánicamente, ¿verdad? Esto pasó luego de que, bueno, con la película Apex, creo que le dicen más acá, incluyó dentro de una de su, en un espacio, la canción Go de los Chemical Brothers. Es una canción del 2015. El resurgimiento del tema se debe a una escena clave de la película protagonizada por Charlize Theron, que actualmente se emite por Netflix. El resurgimiento del tema se está haciendo notorio en TikTok, donde los usuarios utilizan el hashtag Apex Go para recrear sus propias carreras o comparten su entusiasmo por la canción del dúo electrónico de Manchester, que se abre paso a una nueva generación, porque esta canción es del 2015. Go también está encabezando la lista global de Shazam, y disparándose en Spotify de varios países, incluyendo en el de Paraguay, donde hasta la conductora Sani López Garelli publicó su propio challenge haciendo el hashtag Apex Go en sus redes sociales. Recordemos que Go se lanzó originalmente como corte promocional del álbum Born in the Echoes de The Chemical Brothers en el 2015. Y que cuando eso sonó muchísimo aquí en Urbana. Así que sacamos de vuelta del baúl ese tema y te lo presentamos aquí. Los hermanos más químicos, los Chemical Brothers, haciendo Go.

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1: Lo que sonaba recién era un cover de Such Great Heights hecho por Churches. La versión, o sea, el original es de The Postal Service, la gran banda, super banda de Ben Gibbard, vocalista de Death Cab for Cutie. ¿Qué banda? ¿Qué nombres más indies? Death Cab for Cutie sería, no sé, algo como el taxi para una linda chica muerta, algo así, más o menos. Se me ocurre la traducción que podría ser. Y The Postal Service, bueno, el servicio postal, que se refiere al servicio postal de Estados Unidos, que luego de salir la banda y tener éxito, tuvieron un litigio con USPS, el sistema de servicio postal de Estados Unidos, porque estaban usando el nombre. Bueno, finalmente hubo ahí algún arreglo y pudieron seguir usando este nombre. Estamos haciendo Brit Noise, vamos hasta las 17 horas, son las 15:45 actualmente. 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Le mando un saludo a Rocío, que nos estás escuchando, y también a Guille, que me mandó una imagen que estaba escuchando desde la web. Sí, podés escuchar también desde www.urbana.com.py, y también podés fijarte en las noticias que se nos cargan diariamente ahí los compañeros. Te estaba contando antes lo de The Chemical Brothers, y ahora paso a contarte sobre el anuncio que hicieron los Rolling Stones. Sus majestades satánicas esta semana hicieron una conferencia de prensa donde anunciaron su nuevo álbum Foreign Tongues, que cuenta con colaboraciones de Paul McCartney. Suena medio raro, ¿eh? De Paul McCartney, o sea, siempre se tuvo así como, ay, esa rivalidad, sos de Beatles o sos de Rolling Stones. La verdad que entre los artistas no sé si tanto existió esa rivalidad. Lo mismo Blur y Oasis, parece que es todo más cuestión de marketing y cuestión de la historia. Pero lo que me llama más la atención es la colaboración de Robert Smith, de The Cure. Quiero escuchar eso, quiero saber qué va a salir de ahí. Mick Jagger, en la conferencia de prensa, se viralizó este clip. Decía, ¿cómo fue lo de la colaboración de Robert Smith? Porque sabemos que es un poco difícil Robert Smith. O sea, llegar a... Es bastante puntilloso, quisquilloso con todas las cosas que tienen que ver en cuanto a la música, a la banda y a su imagen propia. Mick Jagger contó que lo encontró en el estudio donde estaban grabando, ve de repente una figura de espalda y le miró porque era así como por la forma en que estaba vestido y el pelo, y se da la vuelta y era un tipo que tenía un colorete, un labial, y le dice, hey, no sé qué, y que nunca se habían conocido personalmente en 50 años, 40 años, no sé, nunca. Y Mick Jagger como que le dice, justo acá te encuentro, como que, anda a grabar las voces, ¿eh? Es justo algo así, es justo el momento, y Robert Smith se fue y grabó las voces, O sea, ¿será así? Supongo que sí, pero bueno, quiero escuchar qué sale de eso. Seguro que me va a gustar mucho de todas maneras, porque va a ser bastante pintoresco, pongámoslo, escuchar a Robert, el tono de voz de Robert Smith en un tema de los Rolling Stones. Este nuevo álbum, Foreign Tongues, que se anunció, está compuesto por 14 canciones. El sencillo principal es In the Stars, que ya está disponible en plataformas. Este álbum también incluye una de las últimas grabaciones del fallecido baterista Charlie Watts, que se grabó antes de su fallecimiento en agosto del 2021. Y también tiene apariciones especiales de Steve Winwood, bueno, Paul McCartney, como te mencioné, Robert Smith también, y Chad Smith, de los Red Hot Chili Peppers, el baterista. El disco también contó con la producción de Andrew Watt, quien también trabajó con ellos en el álbum anterior, Hackney Diamonds, del 2024. Vienen produciendo bastante los Rolling Stones, y la verdad que no tienen más ni por qué hacer esto, siendo lo que son con su música y con toda la historia que tienen encima. ¿Qué dijo Mick Jagger en esta conferencia? Dijo, me encanta grabar en Londres, en el Metrópolis. Fueron unas semanas muy intensas grabando este álbum Foreign Tongues. Teníamos 14 temas geniales y trabajamos lo más rápido que pudimos. Me gusta la sala porque no es demasiado grande, así que se puede sentir la pasión de todos. Por su parte, el guitarrista Keith Richards añadió que el disco tiene una sensación de continuidad con el Hackney Diamonds, el disco anterior, y captura esa vibra londinense que tenía justamente ese álbum. Mientras que el guitarrista, agregó también que el ambiente en la sala era muy creativo y toda la banda estuvo en plena forma durante todo el proceso. Con todo lo que quiere decir, estuvo en plena forma la banda. Muchas veces lo conseguimos a la primera, pero espero que a todos les encante este nuevo álbum. Ya lo postearon en redes sociales y nosotros te lo presentamos también aquí en Brit Noise. Lo nuevo de los Rolling Stones, la voz de Mick Jagger, In the Stars.

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algo del último tema, del último álbum de los White Lies, que se llamó Nightlight. Esto fue lanzado en noviembre del año pasado, este tema In The Middle, creo que es uno de los últimos en el álbum. Habíamos hablado en aquella oportunidad con su vocalista y nos contaba justamente cómo se grabó este álbum. Se grabó de manera cruda, no fue por pistas, ¿verdad? No se grabó cada instrumento por separado, la voz también separada, sino que lo hicieron en vivo, lo grabaron todo junto, en varias tomas, obviamente. Pero lo que buscaron con eso es captar la sensación del toque en vivo, que es donde realmente los White Lies se destacan, ¿verdad? Entonces decían que para armar un álbum primero tenían que, bueno, grabar el álbum y después para salir en vivo tenían que adaptar un poco las canciones. Entonces que eso como que ya no lo sentían real y quisieron hacer lo que escuchas es lo que obtienes. O sea, what you see is what you get. Grabarlo de tal manera que cuando vayan los fans a verlos en vivo tengan esa misma energía. Seguimos con el programa de hoy. Gracias a los que nos están escribiendo. Tenemos el WhatsApp de la radio 0975-106-900 disponible. 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Los Editors, una de mis bandas británicas realmente favoritas, regresan con un nuevo tema, Call It In, y anunciaron gira en Europa, por de pronto. Esto es para el 2027, ¿eh? Ya tienen todo marcado lo que va a ser la gira los primeros meses del 2027. Por Reino Unido y Europa. Habíamos tenido la oportunidad de hablar con su vocalista, con Tom Smith, cuando lanzaron el anterior álbum, el EVM, y en esa oportunidad le dijimos, bueno, ya que estaban concediendo entrevistas a Sudamérica, ¿van a estar llegando a Sudamérica? Y me dijo, no. ¡No! Pues así me pinchó el globo totalmente. No, le digo, no, porque la verdad que no salimos de Europa, porque, bueno, a partir de EVM fueron 6 integrantes, antes era un quinteto solamente, Editors. Y me dice, ahora que somos 6 es más complicado, porque todos tienen sus proyectos aparte, todos tenemos familias, tenemos compromisos, no queremos faltar, no queremos ausentarnos tanto de nuestras casas. Y ir hasta cruzar el océano, emprender una gira, ya sea por Europa y Latam, ¿verdad? Sudamérica, es mucho y no nos vamos, me dijo. En toda nuestra carrera, solamente una vez nos fuimos a Estados Unidos y nunca más lo volvimos a hacer. Así que, bueno, verlos a Editors solo va a ser posible en Europa. Y mientras tanto, los podés escuchar aquí también en Urbana y en Britnoise. El EVM, el anterior álbum, lo habían publicado en el 2022. El año pasado, su vocalista Tom Smith publicó un álbum, su debut en solitario, que se llamó There is nothing in the dark that isn't there in the light. No hay nada ahí en la oscuridad que no esté también cuando hay luz. Y ahora esta canción, la primera de la nueva etapa de los Editors, que se llama Call It In, captura a la banda en constante transformación. La evolución ha sido siempre uno de los rasgos distintivos de los Editors, que a lo largo de más de 20 años han sabido reinventar su sonido sin perder la intensidad emocional, la personalidad que les caracteriza. Tom Smith comentó, es una canción sobre pedir ayuda, sobre encontrar consuelo y refugio en alguien cercano frente a una angustia existencial y escapar del ruido ensordecedor de la vida moderna. Los Editors tienen una trayectoria impecable que incluyen discos esenciales del rock como el Backroom, An End Has a Start y Is This a Light on This Evening, y que se han consolidado como uno de los grandes nombres del rock británico contemporáneo. Su capacidad para combinar la oscuridad, la melodía y la ambición sonora los han convertido en una referencia imprescindible tanto en Reino Unido como en el resto del mundo. Y se preparan también para todo lo que va a ser esta gira
en Reino Unido y en Europa para el 2027. Te invitamos a disfrutar de este nuevo sencillo de los Editors, saca tus propias conclusiones, Call It In.

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1: Lo que estaba sonando, lo más reciente de los Strokes, la voz de Julian Casablancas, que se vienen para Sudamérica. ¿Qué dicen? Está pendiente la visita a Sudamérica de los Strokes y ahora están volviendo con todo, con su álbum ya anunciado, todavía no publicado, Reality Awaits. Este es el primer adelanto, Going Shopping, que ya lo escuchabas aquí en Brit Noise. 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Y como les estaba contando, desde que tenemos a Mini Aceman como presentadora aquí de Brit Noise, justo fue cuando volví del viaje a Europa y la tendencia son los autos eléctricos. Por todos lados, cada vez más puestos de recarga de autos eléctricos en los hoteles, en los puestos de servicio, en los restaurantes, o sea, fuera de los restaurantes. La tendencia es 100% eléctrico, sobre todo también por todo lo que tiene que ver con el consumo, la duración, la comodidad del vehículo y la economía, sobre todo, y obviamente también por todo lo que tiene que ver con la ecología. Seguimos aquí en Brit Noise. Se viene algo muy, muy importante el próximo fin de semana, exactamente en el viernes próximo. Vamos a estar disfrutando de esto que se llama Experiencia Queen, que llega con el espectacular Greatest Hits Tour 2026. El show promete llevar al público a revivir los grandes éxitos de Queen en una noche única, transportándolos a los icónicos escenarios de la banda de manera fiel y deslumbrante. Este espectáculo, que recrea a la perfección tanto la música como la escenografía de los conciertos de Queen, representan con exactitud a cada uno de los miembros originales del grupo, con vestuarios auténticos y el uso de instrumentos originales. El espectáculo ofrece una experiencia única para todos los fanáticos de todas las edades. ¿Qué incluye su repertorio? Clásicos como Bohemian Rhapsody, Love of My Life, Somebody to Show, Radio Gaga, I Want to Break Free, We Are the Champions.

entre otros. Experiencia Queen se convierte en una opción ideal para disfrutar en familia de la música de una de las bandas más legendarias de todos los tiempos. Las entradas están a la venta en Tiquetea con precios desde 150 mil guaraníes. Te recuerdo, esto va a ser el viernes 15 de mayo, 21 horas, en el Teatro del Banco Central del Paraguay. Qué escenario más cómodo, ¿eh? Me gusta muchísimo, sobre todo por la acústica también que tiene el Teatro del Banco Central. Experiencia Queen se ha consolidado como un espectáculo de altísimo nivel artístico y musical. En sus presentaciones en Argentina agotaron entradas en grandes teatros como el Teatro Ópera, el Gran Rex. Además, la banda ha llevado su show a otros países de la región como Uruguay, Paraguay y Chile, y también han participado en el festival Remind de Guadalajara, México, ante más de 12.000 personas. Experiencia Queen se ha posicionado como un evento imperdible para todos los fanáticos de la música de Queen. Vos podés estar ahí, yo voy a ir, vamos a estar disfrutando de todo esto, porque claro, es lo que nos queda disfrutar de estos grandes espectáculos que recrean lo que fue una banda que traspasó generaciones, traspasó el tiempo con sus canciones que son infinitas, no tienen tiempo y eso es lo que hace una gran canción, ¿verdad? Que trasciende el tiempo y las generaciones. ¿Qué más te puedo contar de esto? Que vamos a estar regalando entradas en el Instagram de Brit Noise. Está atento, yo creo que el lunes vamos a estar posteando Brit-Noise. Si no nos seguís, es buen momento para que nos sigas. Recordate, en Instagram, Brit-Noise. Ahí vamos a estar regalando entradas para ir a disfrutar de todo esto que va a ser el viernes en el Teatro del BCP. Experiencia Queen, trayendo el Tour Greatest Hits Tour 2026 de Queen. Las entradas, no obstante, están a la venta en Tiquetea desde precios de 150.000 guaraníes. Vamos con algo de Queen, esto que suena ya, Somebody to Love.

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1: Qué emoción, qué gusto escuchar ese sonido en vivo de los Oasis, algo que está incluido en el álbum a beneficio, War Child, que fue lanzado hace un par de meses, y esto es en la gira Live 25, la del año pasado. Esto se grabó en Wembley Stadium el 28 de septiembre, era una de las últimas fechas que tenían en Europa. Luego de esto fueron a Asia, creo que a Australia, y por último llegaron a Sudamérica. Esto fue hasta noviembre del año pasado. Este año los Oasis, ya arreglados entre ellos, los hermanos Gallagher, se están tomando como un año sabático, digamos. Se los ve bastante animados juntos, se los vio el fin de semana pasado en el partido del Manchester City. Y bueno, el rumor es que se viene de nuevo Oasis para el próximo año. Nosotros, a la espera de eso, mientras tanto disfrutamos de estos sonidos en vivo que quedaron de esa gran gira de reunión que quedó de los Oasis el año pasado. Seguimos en Brit Noise, tenemos un poco más de 20 minutos todavía para seguir disfrutando de todo lo mejor del sonido británico y su influencia a nivel mundial. 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En tu casa y en la mía, ¿eh? Obviamente, sí. Con Flow yo me encargo de disfrutar muchísimo. Ah, y ahora con lo que se anunció de Ed Sheeran, aprovecha y busca en Flow. Hay un concierto de Ed Sheeran, así que anda ya haciendo toda la previa. Falta muchos meses, pero esto llega súper rápido. Las entradas para Ed Sheeran también ya se pusieron a la venta esta semana. Hay que llenar ese estadio, ¿eh? Hablemos ahora de un grande que estuvo una vez por Paraguay. Esta llegada sí que para mí fue increíble. Paul McCartney, cuando pasó por nuestro país, esto fue en el Defensores del Chaco, resulta que ahora Paul McCartney, Sir Paul McCartney, grabó junto a su ex compañero de los Beatles, amigo de toda la vida, Ringo Starr, en el tema Home to Us. Los ex Beatles, Paul McCartney y Ringo Starr, colaboran en una nueva canción llamada Home to Us, una casa para nosotros, como una casa para nosotros. Se trata del segundo adelanto del nuevo ya anunciado álbum de Paul McCartney titulado The Boys of Dungeon Lane. Va a ser lanzado esto el 29 de mayo próximo. Ya dentro poquito, dentro de 20 días va a salir un nuevo álbum de Maca, de Sir Paul McCartney. La canción fue estrenada en vivo en los estudios Abbey Road el pasado martes 5 de mayo, cuando Paul McCartney tocó el álbum completo exclusivamente para 50 afortunados fans presentes. Dios mío, esto sí que es ser un afortunado fan. Esta es la primera canción que los dos íconos de los Beatles han creado juntos como dúo, y la misma cuenta con la participación de Charlene Spiteri. Charlene Spiteri, que es la cantante de Texas, cómo me gusta, muchísimo me gusta todo lo que hace ella, tiene una voz preciosa. Y con la señora también Chrissy Hynde de The Pretenders, gran amiga también de ellos dos, como vocalistas invitadas. Paul McCartney toca la mayoría de los instrumentos en la canción, al igual que en su álbum debut en solitario en 1970, titulado McCartney. Y este álbum está producido por Andrew Watt. Vamos a escucharla. Sí, la colaboración de Paul McCartney y Ringo Starr, Home to Us.

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1: Estábamos escuchando el último tema de Crayolas, una banda nacional, ¿eh? Buenísima producción siempre de los de Crayolas, Walter Riffler, haciendo Ion Beat. Te recuerdo que, bueno, como te había dicho, podés seguirnos en las redes en Instagram de Brit Noise, Brit-Noise. A partir del lunes vamos a estar regalando entradas para Experiencia Queen, que va a ser el próximo viernes en el BCP. Seguramente dentro de una semana te voy a estar contando lo bueno que estuvo eso y espero que hayas estado ahí y que sepas de lo que te estuve hablando. 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Nosotros seguimos aquí en Brit Noise. Al comienzo del programa te estaba hablando de Mavi, la artista emergente, que el jueves estuvo siendo opening act del show de Air Supply, que le fue súper bien. Te estaba contando también que hay un reel que produjo acá el equipo de redes de Urbana, donde la estuvieron acompañando en su ensayo para todo lo que va a ser Rock al Puerto. Ella va a estar ahí presentándose, es su primer festival. Y ahora yo te quiero presentar también, bueno, algo que ya estuvo sonando aquí en Brit Noise, pero que nos gusta muchísimo. Mavi estuvo colaborando con una gran banda aquí de nuestro ambiente, ¿verdad? Una banda paraguaya que ya tiene 5 años de trayectoria. Te estoy hablando de Ciudad Mansa, su vocalista Seba Liceche, que nos visitó ya en repetidas oportunidades. Y este es el último lanzamiento de Ciudad Mansa. Un featuring con Mavi, se llama Pesadillas.

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1: Los Blossoms estaban haciendo Joke About Divorce, un tema que su vocalista Tom Ogden estaba diciendo que es basado en un hecho real. Estaban hablando de matrimonios, de divorcios, y en una situación complicada él quiso hacer una broma sobre un divorcio y le salió muy mal la broma, así que empeoró la situación, que ya venía tensa, le fue peor. Así que todo esto él cuenta ahí en esta canción Joke About Divorce. Los Blossoms era lo último entonces que estamos compartiendo contigo hoy en nuestro programa, que ya se está terminando. Nos quedan 4 o 5 minutitos para terminar. Te invito, hoy se está desarrollando ya la Feria Ecoape ahí en el Puerto de Asunción. Va a estar nuestro equipo de redes apoyando ahí, compartiendo contigo todo lo que va ocurriendo en esa feria en el puerto. Como te había dicho, yo te sugiero que nos sigas a nosotros, a Brit Noise en Instagram, Brit-Noise. A partir del lunes vamos a estar regalando entradas para Experiencia Queen, que va a ser el 15 de mayo, el viernes próximo, en el Teatro BCP. Para los fans de Queen, es pues una cita obligada. Van a estar recorriendo los grandes éxitos de Queen con una fidelidad al máximo. Encima, todo el buen sonido que tiene ahí, la buena acústica que tiene el Banco Central del Paraguay, es un excelente venue, un excelente recinto para disfrutar de conciertos, sobre todo a nosotros que nos gusta tanto la música. 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Nosotros nos encontramos el próximo sábado, como siempre, aquí haciendo Brit Noise, todo lo mejor del sonido británico y su influencia a nivel mundial, por Urbana 106.9 de 15 a 17 horas. Soy Anabel Pitaud y con este tema me despido por hoy. Nos encontramos en 7 días. Damon Albarn al frente de Blur haciendo The Narcissist. Chau, chau.

0: activas el auto. Podés volver a conducir por la derecha. Nos encontramos el próximo sábado con todo lo mejor del sonido británico. 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